0: Requiem para siempre en Vale 97.5, haciendo Bachata Rosa a las 9:20 de la noche. Recordamos el 1150050975, nuestro WhatsApp para que te sumes por ahí. No tenemos consigna en particular, sino simplemente estas ganas de conocerte. Nombre, de dónde sos, dónde estás. Además, me encanta.
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aquí en Para Siempre en Vale 97.5. Esto es Si Tú Supieras. Acordate que estamos en YouTube. Nuestro canal es FM Vale 97.5. Así nos encontrás. Y es la mejor manera para estar 24/7 conectado a toda la programación en vivo, para no perderte la música que te gusta, para saber de tus artistas, por supuesto, todas las novedades, las visitas que nos hacen a la radio y después los mejores momentos que cubre Gise Franchino de los conciertos a los que también asistís, porque nosotros tenemos siempre invitaciones para que los veas.

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para siempre en Vale 97.5, haciendo Ya Pasará. Bueno, esta semana se va a presentar Alejandro Lerner aquí en la ciudad de Buenos Aires, en un concierto que tituló Cara a Cara, ¿no? La posibilidad de verlo a él cerquísima en un espacio también mucho más pequeño que los habituales, porque Alejandro definitivamente lo banco en esta, ¿eh? No tiene nada.

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La Incondicional aquí en Para Siempre en Vale 97.5 para comenzar esta nueva hora juntos. Qué lindo que están ahí. Gracias Maxi y Micaela en Roberts, provincia de Buenos Aires, escuchando la mejor música, cenando unas empanadas. ¡Qué rico! Acá en Concordia te escuchamos con mi amiga Gris, nos cuenta Ramona a través del 1150-050-975. También está Andrea de las Heras en Santa Fe, dice, los escucho todas las noches, me hacen compañía mientras limpio un poco la casa. Saludos para mi bebé Giovanni, mi compañerito con quien escucho la radio. Que tengan una noche linda, gracias. Jorgelina en Frías dice, gracias por la compañía, estoy haciendo la comida por mi cumple, que es mañana. Ay, ¿qué hiciste? Gracias por estar todas las noches. Besos, Jorgelina. Bueno, que arranques tu día maravillosamente bien en un ratito nada más. Azul dice, me dicen Blue, estoy escuchándolos mientras vuelvo de Buenos Aires con mi gran compañero Martín. Volvemos a nuestra ciudad y nos gusta escucharlos en la ruta. 1150-050-975. Espero tus mensajes, espero tus historias de amor para compartirlas al aire cada noche a eso de las 23:30. Los domingos, en edición especial, tenemos dos. Una 22:30 y la otra historia para las 23:30, que por hoy ya están. Pero no importa, vos envía la tuya, que las vamos guardando, así en los próximos días las compartimos al aire. 1150-050-975. Luis Fonsi, ¿qué quieres de mí?

Cristian Castro, quien para siempre en Vale 97.5, haciendo lo mejor de mí en el comienzo de esta hora. Bueno, gracias a la gente que sigue sumándose. En un rato los estoy leyendo, prometo. Momento de hablar del tiempo, cómo está la ciudad de Buenos Aires a esta hora. 6 grados tenemos de temperatura, la humedad 87%. El cielo está despejado. Estos 6 grados son los mismos que vamos a tener como mínima mañana. La máxima será de 14, neblinas en el arranque del día y después una jornada con cielo parcialmente nublado.

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Aitana y Cali del Dante, más aquí en Para Siempre en Vale 97.5, canción que nos trae hasta las 10:30 de la noche, momento de compartir la primera de las dos historias que tenemos hoy. Hola, mi nombre es Darío y mi historia de amor es como la vida, tiene altibajos de emociones. Ustedes se preguntarán por qué y les cuento. Nosotros somos compañeros de trabajo. Yo ya estaba cuando ella empezó en este lugar. Primero nos comunicábamos por cuestiones laborales y después ya los mensajes eran diarios, simplemente para saber cómo estaba, cómo iba su día. Siento que desde ahí ya conectamos. Nuestro primer beso inclusive fue dentro del trabajo y justo la noche del día del amigo nos amamos por primera vez. De todo esto ya hace un año. Noel es una mujer muy alegre, muy divertida y sobre todo muy bonita. Dentro de la rutina laboral vive a las corridas, pero cuando estamos juntos, conectamos de una forma hermosa. Ella es viuda y admiro su capacidad de llevar adelante su vida con dos hijos, con lo que eso significa para una mujer que cumple con los dos roles. Yo entiendo que le tocó vivir algo muy duro, muy doloroso. Y aunque pase el tiempo, lógicamente no puede entregarse a disfrutar de un nuevo amor. Es que, insisto, si estamos juntos, somos las almas más felices de la tierra y todo es felicidad. Pero a veces recae en el duelo, se pierde en esa tristeza, desaparece por días y sufrimos los dos por no poder expresar qué sentimos. Yo estoy dispuesto a acompañarla en esos bajones, por eso también la espero. Te amo, Noel. Quiero cuidarte, protegerte y transitar este camino juntos, disfrutando de la vida para siempre.

haciendo tal vez. Bueno, gracias a la gente que se suma. Mira, Marcela está en Beltrán, Río Negro. Dice, te escucho mientras hago un poco de costura máquina. Hermosa la música. Besos, Marce. Estoy con mi hija Marifer pegando figuritas en el álbum del Mundial, cuenta Fernando. Gracias por tu compañía y la buena música. Los saludos desde Pozo del Tigre, en la provincia de Formosa. ¿Vieron esto que les digo yo? Cómo vamos de un lugar a otro del país. Y en Corrientes, allí está mi amigo, mi querido Luis Miguel Gutiérrez. Con ruido y todo fue el beso.

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Cerramos esta hora de Para Siempre en Vale 97.5 con Sebastián Yatra. Gracias a toda la gente que se suma a través del 1150050975. Analía desde Trelew, Chubut, dice, escuchando las hermosas canciones y tejiendo gorritos de lana. Sale cafecito con canela en esta noche fría. Buenas noches. Y nos manda Analía una foto de su radio. ¿No saben qué radio más hermosa tiene Analía? Que me encantó. Me contó que se la regaló su hijo. Como dice, como sabe que amo escuchar radio, me la regaló, y es hermosa. Dice, salgo de trabajar a las 20 todos los días y ahí es como te encontré. Bueno, muchas gracias Analía, me encanta que estés ahí del otro lado. Es la primera vez que nos escribe, que se animó, así que espero que lo siga haciendo cada vez que pueda. Vamos a estar exigentes. Un beso enorme para vos. Les mando un saludo enorme desde Trelew, Chubut. Soy Dani, su taxista amigo, los escucho siempre, un abrazo. Seguimos dando vueltas por el sur. También está en Recoleta, aquí, cerquita, Carlos. Dice, última noche de guardia, mañana lunes Franco, siempre prendido a Vale. Hermosa la radio, que me es de gran compañía en toda la guardia. Emanuel en Lanús, mira, vecino. Hoy es un... No sé si es vecino. Supongo que vivo en Valentín Alcina y está cerca, ahí en el partido de Lanús. Dice, hoy es un domingo de nostalgia. Si estás escuchando la radio, te mando un abrazo. Yo creo que sí. Un abrazo de esos que aprietan, Lucía. Y espero que la vida te esté haciendo feliz. Siempre serán parte de mi historia. Saludos a esos Terris. Dice Emanuel, que está nostálgico y extrañándola en esta noche. Norma en Fontana, Chaco, dice aquí, costureando y escuchándolos. Y José en Tucumán, en la Madrid, dice, quiero saludar a toda la gente hermosa de Longchamps. 1150050975. Ahí te espero con tus mensajes, ahí te espero con tus historias de amor. A nadie, sabemos que es un sentimiento que nos atraviesa, puede ser un amor virtual, a distancia, prohibido, en secreto, ese que te deja despierto toda la noche, o este que canta Rick.

a las 11 de la noche y 13 minutos, 11 y 13 minutos, actualizamos también la hora, se había tildado aquí en estamos en Vale 97.5, estamos con amigos que se siguen sumando, como Maggie, ¿viste cuando te cuentan algo que te dejan así, colgada? Decís, ¿qué? ¿Qué? ¿Cómo? ¿Cuándo? ¿Quién? ¿Por qué? Maggie de Charata, Chaco, aquí corrigiendo evaluaciones para cerrar las notas, claro, ya palpitando la última semanita de clases antes del receso de invierno. Un beso enorme y gracias por la compañía. Esteban de Tucumán, pero estoy en Barcelona ya hace 2 añitos y medio. Los escucho siempre, siempre, y no tienen una idea lo bien que me hacen y lo cerquita que me siento de mi provincia con su música. Gracias por brindarnos esas canciones que nos mantienen la imaginación y el corazón donde queremos. Desde Bariloche, muchos saludos y un beso enorme a mi señora que está por salir de trabajar y yo, acompañada de la radio como siempre. Besos, Silvina.

era Juan Luis Guerra, quien para siempre en Vale 97.5 haciendo que me des tu cariño. Y llegamos a las 11:30, el momento de compartir la segunda historia de amor de este domingo. Agradecemos a todos, a todos los que se animan a abrir su corazón y contarnos un poco en primera persona estas historias en las que seguramente en algún punto vos, yo, nos sentimos identificados. Somos Sandra y Fabio. Hoy hace 36 años que comenzó esta historia de amor. Nos conocimos en un pub en nuestro pueblo, Pellegrini, en la provincia de Buenos Aires, a 500 kilómetros de capital. Yo tenía 20, ella 15. La seguí unos días y, como era antes, la encaré y quedó en contestarme. Para asegurarme la respuesta, le saqué un anillo y le dije que se lo devolvería cuando lo hiciera. Una semana después, llegó su sí, mientras que yo pasaba 20 veces por día por su casa. Imagínate que es un pueblo chico con 6.500 habitantes. Casi 4 años de novios, nos casamos. Nació nuestra primera hija y luego cada 2 años las otras 3. Magdalena, María Belén, María Emilia y María Eugenia. Yo viajaba en un camión de Hacienda y ahí los descubrí. Y no dejamos de escucharlos. Sandra siempre fue ama de casa, a pesar de ser maestra jardinera. Luego de años difíciles vinieron las buenas. Criamos nuestras hijas. Belén vive en Estados Unidos, Emilia en Inglaterra, Magdalena y Eugenia aquí. Hoy vivimos en un campo sobre la ruta 5 frente a nuestro pueblo, Pellegrini, y nos dedicamos a la ganadería. Al campo le pusimos la utopía, porque cuando viajábamos en el camión, soñábamos con tener un campo y vacas, y lo veíamos como una utopía. Y llegó. En total, casi 40 años juntos. Después de buenos momentos, más o menos, y malos, como es la vida, acá estamos, juntos y disfrutando. A Sandra, todo mi agradecimiento por esta vida que me ha hecho vivir hermosa. Y para los oyentes, sepan que se puede. Solo hay que saber comprender y acompañar. La vida es buenas, más o menos, y malas. Solo la vida.

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Rayores por mí, canta Enrique Iglesias, aquí en Para Siempre en Vale 97.5. Bueno, gracias a la gente que sigue sumándose a través de nuestro WhatsApp, el 1150050975. Hola, Vale, hermosa la música, emotivas historias, me gusta leer y escucharlos. Gracias, gracias, gracias de Escalada, nos saluda Clari. Andrea dice, buenas noches, excelente programa. Te escuchamos desde Resistencia, Chaco. Acá estoy tomando unos mates y estudiando con mi hija Naila, que tiene examen. Esta ya es la última semana de clases, así que poniendo toda la mejor onda. Ya queremos que lleguen las vacaciones de invierno, están todos en la misma. Que tengan excelente y bendecida noche todos. Muchas gracias. Qué buena energía, Andrea. Muchas gracias, de corazón. Está Barbie también desde Japón, dice, hoy nublado por aquí, y nos manda una foto de Japón. Entiendo yo que en la playa está nublado el día. ¿Estás de vacaciones, Barbie? No lo sé. Y le pregunté cómo están viviendo el mundial por allá, ¿no? Y nos manda una foto de ella con Messi, una fotografía de Messi. Entiendo yo que es un local. Tiene una remera que dice Argentina, dice amo a mi Argentina. También, bueno, con las banderas. Entiendo que así es como miran el partido en familia. Todos producidos con remeras de Argentina. Mirá, acá está alguien con una vinchita, con las dos banderas de Argentina, el gorro. Bueno, están sumamente producidos para ver los partidos. Me encanta, Barbie. Un beso enorme para vos. Me encanta esa energía, todo lo que sucede alrededor de estos partidos. Pato de Catamarca dice, siempre fueron mi compañía en casa todo el día y antes en mi trabajo. Ya me jubilé. Los admiro, buenísima la música. Bueno, Pato, gracias por hacernos parte de tu vida. Y Liliana de Caballito dice, qué hermosa historia que acabas de contar. Es verdad, así es la vida, con esos ingredientes, solo hay que vivirla. Gracias y besos. Cerramos nuestra bandeja por hoy, la habilitamos mañana a las 20.

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Ricardo Montaner, convénceme, cerrando nuestro encuentro de hoy, como siempre, gracias a todos los que se suman, a los que nos eligen para terminar cada día, gracias, gracias, gracias, cada vez somos más, estamos muy felices por eso, pero por sobre todas las cosas, como les digo siempre, agradecidos, gracias, gracias, gracias, gracias. Mi querido Santi Lasalle en los controles, en la musicalización, Majo de Benedetti, en la producción le mandamos un beso a Nico Antón, que sigue de vacaciones y además hoy fue su cumpleaños, así que Nico, te queremos mucho, mucho, mucho, mucho. Si te vas a dormir ahora, que sueñes lindo, que descanses, que mañana te despiertes con una sonrisa, que continúe, ¿no?, esa energía linda, esa buena onda para arrancar el lunes y la semana con buena, buena, con la mejor, que salga todo bien. Y si seguís trabajando toda la noche, que vuelen las horas, que cuando menos lo esperes ya llegue el momento de volverte a casa. Ese momento tan codiciado, cuando es que se acerca o se asoma tu relevo, que pase volando. A las 20 nos vamos a reencontrar mañana para escuchar las mejores canciones de amor para siempre. Soy Mariel Álvarez. ¡Mua!

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dicho canción. 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

0: Vale, empezamos una nueva hora juntos.
1: Las 6 de la mañana en todo el país. Buen día, les decimos a todos ustedes, comenzando ya una nueva semana, lo hacemos juntos con muchas canciones en Vale 97.5.
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pregunta de todas las mañanas. ¿Cómo estás vos? ¿Cómo comenzamos ya este lunes? Un comienzo de semana, muy contentos, con nervios también de cara a lo que va a pasar el miércoles. Bueno, yo quiero saber, así que te escucho y te leo por acá tan tempranito en el 1150-0050-975. Ese es nuestro WhatsApp. 6 de la mañana, 7 minutos. Llega Camilo, Shakira, Pedro Capó, Tutu, en Vale.

0: Panamericana ya tiene tramos con visibilidad reducida por niebla, así que mucha precaución. Por otro lado, ya hay movimiento intenso en la autopista del Oeste desde Camino de la Ribera y también Camino Negro, que ya está cargado a Altura Redondo, así que mucha paciencia en este comienzo de semana. Trenes subtes y premetro están funcionando a horario. 6:20 de la mañana, 4 grados, 8 décimas la actual en la ciudad de Buenos Aires, cielo despejado, bueno, en algunos lugares hay una ligera neblina, así que ténganlo en cuenta. Hoy la máxima promete alcanzar los 14 grados.
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1: Alimenta tu fuerza. Si no tomas, es un alimento de alto contenido de proteínas. 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

dice Raúl desde Benito Juárez, que también nos dice, tenemos 2 grados de calor. ¡Ay, Dios mío! 4 grados, 8 décimas la actual en la ciudad de Buenos Aires ahora, mira, en estos momentos. Hoy la máxima va a alcanzar los 14 grados, va a estar muy lindo, así que disfrutemos de este lunes, comienzo de semana, y mira quién llega ahora para cantarnos. Sergio Dalma, Imaginando, en Vale 97.5.

nos dicen buen día desde Colón, Entre Ríos. Están ahí, arriba del auto ya muy tempranito, así que les mandamos un beso muy, muy grande. Hoy, en este lunes, tenemos regalito para ustedes. Comenzamos la semana con entradas para que vayas al cine. Así que, si querés participar, es el momento. 115-0050-975, ese es nuestro WhatsApp. Participás por ahí, nos decís, quiero las entradas del cine, me las quiero ganar porque quiero ir con, no sé, contame qué peli irías a ver, con quiénes, porque son cuatro entradas. Así que te sumás, ya sabes, a través de nuestro WhatsApp. Llega Tini junto a Vele, Fantasy, en Vale.

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0: Juan en Vale 97.5. Salimos a la calle nuevamente para ver cómo está el tránsito y te cuento que en la autopista Buenos Aires-La Plata tenemos ya tránsito intenso sentido Acaba. Por otro lado, hay visibilidad reducida por niebla a lo largo de todo el camino del Buen Aire, así que mucha precaución. Tenemos movimiento intenso en la autopista del Oeste, desde Camino de la Ribera y también en Camino Negro, que ya está cargado a Altura Redondo. Trenes Subte y el Premetro están funcionando a horario en esta mañana. 6 de la mañana ya, 49 minutos, 4 grados 8 décimas la actual en la ciudad de Buenos Aires.
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1: Las 7 de la mañana en todo el país. Una nueva hora que vamos abriendo juntos, cargadísima de buenas canciones. Además, te estamos regalando entradas para que disfrutes de una linda peli en el cine. Así que, súmate en Vale.
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cosa más bella, Eros Ramazzotti en el aire de Vale 97.5. 4 grados 8 décimas la actual en la ciudad de Buenos Aires. El cielo está despejado con neblina en algunos sectores. Hoy la máxima va a alcanzar los 14 grados y va a haber buenas condiciones para este inicio de semana. Mañana martes, mínima de 9, máxima de 16 grados. Cielo parcialmente nublado, pero con buen tiempo. Y va subiendo un poquito más la temperatura. Ya de cara al miércoles la mínima va a tener 10 grados. La máxima alcanzará los 18 con un cielo bastante nublado en la ciudad. Suena Aitana, llega para cantarnos Las Babies en Vale 97.5.

0: 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Volvemos a actualizar el tránsito hasta ahora. Te cuento que hubo incidente en la Panamericana, dos autos involucrados en el carril central. Esto es pasando la 197 sentido a Capital. La autopista Riccieri con tránsito intenso también hacia Cava y con demoras desde el kilómetro 15, así que por obras, así que ténganlo en cuenta. Hay visibilidad reducida por niebla a lo largo de todo lo que es el Camino del Buen Aire, así que mucha precaución. Tenemos tránsito pesado en la autopista del Oeste desde Camino de la Ribera y también Camino Negro ya cargado a altura Redondo. Trenes subte y el premetro están funcionando a horario.
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tiempo se vaya, Fonseca, junto a Juanes en Vale 97.5. Buen día, Ro, mi gente linda, buen comienzo de semana. Yo los escucho desde Recoleta, como todos los días. Besitos, nos dice nuestra amiga Betty, que le mandamos un beso muy, muy grande. Acá nuestro operador está a pleno, no saben los pasos que se está tirando con esta canción. Si ustedes lo pudieran ver, miren, ¿eh? Buen día, quiero las entradas del cine. Me gustaría llevar a mi hija para las vacaciones del cole. Bueno, hoy sí, estamos regalando invitaciones para que vayas al cine, disfrutes de una linda peli. Son cuatro, así que puedes elegir con quién quieres ir. 1150050975 es nuestro WhatsApp. Te sumás por ahí, nos mandas mensaje y ya de esa manera estás participando. Pero contanos con quién te gustaría ir, qué peli irías a ver también. Así que súmate. Llega Carlos Rivera, fascinante.

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en Vale 97.5. Hola, Ro, buen día. Siempre disfrutando de la buena música con Radio Vale cuando voy al trabajo. Gracias. Me gustaría participar para las entradas al cine. Así aprovecho las vacaciones y voy con mi familia a disfrutar de una buena película. Feliz día, nos dice Joana, que le mandamos un beso gigante. Ya estás participando, Joana, ¿eh? Buen día, Radio Vale. Julián, desde Pilar, acá hace 3 grados. Quiero las entradas del cine para ir con mis hijos, que son fanáticos de Moana. Abrazos, son lo más. Un besote muy, muy grande. Sí, hoy tenemos entradas para ir al cine, así que aprovechen y participen en el 1150050975. Mientras tanto, nosotros nos encargamos de musicalizarte este lunes, comienzo de semana. Con ellos, Río Roma, la alegría de mi vida en Vale.

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0: 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Volvemos a actualizar el tránsito. Nos asomamos a la calle y te cuento que hubo incidente en el ramal Campana, en el kilómetro 33. Esto de sentido acá, así que mucha precaución. Tenemos también la autopista Riccieri con tránsito intenso hacia Capital, con demoras desde el kilómetro 15 por obras. Y tenemos también visibilidad reducida por niebla a lo largo de todo el camino del Buen Aire, así que mucha precaución. Por otro lado, en la autopista Buenos Aires-La Plata, el tránsito es intenso en sentido acá, con marcha lenta desde las zonas de Bernal y Sarandí. El tren San Martín está circulando con demoras por problemas técnicos. Las demás líneas de trenes, subtes y el premetro, funcionan a horario.
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1: Las 8 de la mañana ya en todo el país. Buen día, te decimos a vos que estás del otro lado, que decís presente en esta nueva hora, que estás preparado para seguir escuchando lindas canciones acá en Vale 97.5.
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1: Claro que sí, en esta hora vas a estar escuchando a Karol G, tenemos a Camilo, también se suma Manuel Carrasco y muchos artistas más, pero abrimos la hora con él, con Abel Pintos, que llega para cantarnos La Culpa en Vale.

Carlos Vives junto a Marc Anthony sonando en Vale 97.5. 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Suena Karol G, Provenza, en Vale 97.5.

0: acaba con marcha lenta desde las zonas de Bernal y Sarandí. Si hablamos de los servicios, el tren San Martín y Sarmiento están circulando con demoras por problemas técnicos, para que lo tengan en cuenta. Las demás líneas de trenes, subte y el premetro, están funcionando a horario en esta mañana de lunes, 8 de la mañana ya, 19 minutos, 5 grados 7 décimas la actual en la ciudad de Buenos Aires.
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Dale 97.5. Hola, buenos días. Soy Erika, auxiliar de portería de primaria de la Escuela Normal 4. Te escucho todas las mañanas cuando limpio. Quiero participar por las entradas. Un regalo de cumpleaños para compartir con mi hija y mi pareja. Ojalá las gane. Gracias, besos. Besote muy grande, Erika. Gracias por sumarte. Hola, Ro. Buen día. ¿Cómo estás? Hoy toca laburar en el hospital con tu compañía en Vale 97.5. Y hoy me toca devolver el día a una compañera, así que mandá saluditos. Mira, Marina, Claudia, Ángel y yo, Aldo. Así que les mandamos un beso muy, muy grande a los chicos. La banda del sanatorio, distinta hoy, porque siempre son otros. Bueno, hoy están todas las chicas al poder, así que les mandamos un beso muy, muy grande. 8 de la mañana, 31 minutos, 5 grados, 7 décimas la actual en la ciudad de Buenos Aires. Se me abrigan porque es una mañana fresca, aunque hoy la máxima va a alcanzar los 14 grados. Así que va a estar más que agradable este comienzo de semana, que pinta con temperaturas bastante altas. Así que después, en un ratito, repasamos el pronóstico extendido. Suena Manuel Carrasco. ¿Sí?

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esas entradas para el cine pueden ser tuyas. Pasan ya 45 minutos de las 8 de la mañana, 5 grados 7 décimas la actual en la ciudad de Buenos Aires. Abrigarse porque está fresquita la mañana, aunque hoy la máxima promete alcanzar los 14 grados. Mientras tanto, le ponemos mucho calorcito a este día con todas las canciones. Por eso llega David Bisbal. Vivir así es morir de amor en Vale 97.5.

0: Fabi Bisbal en esta mañana y nosotros volvemos a repasar el estado del tránsito. Te cuento que en Avenida Rivadavia y Bolaños hay corte total sentido Avenida General Paz por operativo de bomberos. Por otro lado tenemos en Juan Agustín García y Calderón de la Barca corte parcial para que puedas evitar la zona en lo posible. Y en la autopista Buenos Aires-La Plata, tránsito intenso sentido Acaba con marcha lenta desde las zonas de Bernal y Sarandí. En cuanto a los servicios, tenemos el Trans San Martín y el Sarmiento que está circulando con demoras por problemas técnicos. Las demás líneas de trenes, subtes y el premetro funcionan a horario en esta mañana.
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0: bonito lunes, linda semana para todos. En este lunes 13 de julio del 2026, acá estamos comenzando una nueva mañana juntos en el aire de Radio 1, casi los primeros 15 días de julio. Che, impresionante. ¿Cómo estás, Javi? Bienvenido, buen día, buen día.
1: Pasa la vida, pasa en TNT.
0: Pasan las horas. Todo pasa en TNT, siempre.
1: Chicos, por favor, ¿cómo se pasa la vida?
0: Por Dios.
1: Ya pegamos 15 días de julio. Pero, ¿y sabe qué? Nos pasa, nos faltan 15 días más.
0: ¿En qué momento? Por Dios.
1: Les vamos a decir, número 46 de julio. No
0: termina. Debo ser medio eterno, me parece, Julio. Bueno, juega la Argentina pasado mañana.
1: Ay, Dios.
0: Corre manija, Dios, qué partido se viene. La Argentina el miércoles contra mi de Radio 1.
1: Ay, sí, que vamos a dejar el corazón, la vida, todo vamos a dejar ahí, ¿eh?
0: Mañana Francia, España a las 4. El miércoles Argentina, Inglaterra a las 4. Por Dios, juega la Argentina esta semana. El miércoles, digo, va a ser carnaval, ¿eh? Hay que ganar a los ingleses como...
1: ¿Cómo se?
0: Como
1: se
0: puede. Como de lugar. Así que vamos.
1: Señor Scaloni ya pidió que quiere la camiseta de titular... no quiere la titular, sino que quiere la suplente.
0: ¿Ah, sí?
1: ¿Dijo quiere tú? La suplente porque dice que siempre le ganamos a Inglaterra con la suplente. Así que ha pedido la suplente.
0: Sí. Con el Diego le ganamos con la Azula.
1: Claro. Ay, a mí me hubiese encantado ganarle a Inglaterra, pero con la bandera nuestra, para que se acuerden de esos
0: sangres. Pero los ingleses, porquería, de porquería esto.
1: Que se acuerden de nosotros para siempre.
0: Claro. Ingleses de porquería, mirá. Bueno, Javi, ya estamos en toda la plataforma, como siempre, como cada mañana, ¿no?
1: Exactamente. Estamos en todos lados. Estamos terminando absolutamente todo. Nos encontrás en Twitch, nos encontrás en Sensa, nos encontrás en YouTube, nos encontrás en todos lados, ¿eh?
0: Exactamente.
1: Así que bueno, ¿eh? Nos podés mirar desde donde vos quieras, ¿eh? Si te hace más fácil Sensa, poné Sensa. ¿Querés YouTube? Dale.
0: Poné YouTube.
1: Acá estamos, ¿eh?
0: Para y si querés compañía. La Twitch, también poné la Twitch.
1: Y si querés la Twitch, poné la Twitch, ¿eh? Que nosotros tenemos apenas 3 segundos, 4 segundos sí. De delay, ¿no? O sea, no es tanto, dice, ay, va retrasado. No,
0: se siente,
1: no es tanto, ¿eh? Simplemente son 3 segundos nada más.
0: Esto que ya hablamos, ustedes están viendo, esto ya pasó, ¿eh?
1: Claro,
0: que
1: esto está... es mañana a las 7:30, que entramos los otros.
0: Olvídate. Bueno, ponemos primero a mis amigos, ya vamos a hablar, fue un fin de semana pura transmisión en el aire de Radio 1, también, bueno, ya vamos a venir hablando, por supuesto, de todo eso, pero antes...
1: 6, 2, 5.
0: Antes llegan canciones al aire de Radio 1 al 40-17-46, programando las buenas canciones como todas las mañanas. Gracias por estar ahí del otro lado. Llega, ahí está, señor Vicentico, no se me ponga en silencio, digo, lo perdí. Se despierta la ciudad y comenzamos así esta mañana. ¡Vamos, Javi!
1: ¡Vamos yendo! ¡Buen día! ¡Hola!
0: ¡Buen día!
1: ¡Hablan esas ventanas!

0: Eso, Vicentico, y se despierta la ciudad, ¿eh?
1: Vamos, ya levantando.
2: Vamos a despertarse, día, che. Día. Vamos, caramba. Día, aprender día, los saumerios, aprender a manifestar cosas lindas.
0: Vamos, vamos, que va a ser una semana de complicada, ¿no? Complicada, digo, complicada en cuanto a los ánimos futbolísticos, porque...
2: Hoy es lunes 13. No lunes te cases 13. Ni te embarques.
0: No te cases ni te embarques ni te hagas un asado... A la parrilla.
2: Sin acompañar.
0: Sí, vamos, que se levantó el vientito. Hay probabilidad de sonda hoy también, además. Encima de eso, hay probabilidad de sonda. Así que vamos, todavía vamos a meterle la mejor cara este día lunes y a prepararnos con todo, que viene la selección el próximo día miércoles. Y ya te vamos a contar todo. Tuvimos de transmisión ayer. Estuvimos en cancha de Pacífico en el día de ayer. El clásico entre Andes y Pacífico. Entre Pacífico y Andes lo ganó el Lobo 3-0. Tuvimos la cobertura de todos los estadios. Bueno, fue un fin de semana realmente increíble en el aire de radio.
2: Para que tengas todo
0: como siempre. La Marce Moreiro canta, dale que empezamos a leer. Ya venimos con efeméride de la mañana. 8:58, temprano todavía, che.
2: Escúchame, ¿no? Recién nos estamos lavando la cara, cepillándonos los dientes.
0: Nos estamos sacando las lagañas de a poco. Las lagañas, viste que hacías. Sí. Que nadie me avisó que tenía lagañas. ¿Ah? Tú por ahí decís... Tengo lagaña. ¿Por qué no me dijiste que tengo lagaña?
2: Pero avísame, pero ¿cómo no me vas a decir que estoy mal?
0: Claro, pero por qué, avísame.
2: Pero no seas mugre.

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1: Oh, Gloria Estefan, qué tema, por Dios, qué tema para arrancar la mañana del lunes con todo, ¿eh? Un lindo amanecer hoy también, ¿eh? Mandaron fotitos por ahí, un lindo amanecer de la ciudad de General Alvear. ¡Salute!
2: Gracias.
1: ¡Salute!
2: Ando estornudando la mañana.
1: Felicidades. Hola, chicos, buenos días. Hola, chicos, buenos días. Feliz lunes para ustedes, muchas gracias. Hola, buen día, chicos. Soy un buen tema de Luciano Pereira, nos dicen por acá. Vestido rojo, Daniel. Bueno, buen tema.
0: ¿Cómo vas a ponerte otra vez el vestido rojo?
1: Oh, estamos somos los cantores del alba.
2: Somos los niños cantores de crónica.
1: Más o menos. Bueno, Gaby, ¿qué tenemos para hoy?
2: Nos vamos.
1: Hay efemérides para hoy.
2: Estaba preparando quiniela, ¿no? Vamos a efemérides, señoras y señores. Hoy, lunes 13. Hoy es el día de la tejedora, ¿eh?
1: ¿De la tejedora?
2: Hoy es el día de la tejedora,
1: capaz,
2: así que...
1: Capaz que viene el doctor Horacio Peñafiel y nos trae su tejido. Hoy es lunes.
2: Ah, es verdad. Hoy tiene que traer el tejido.
1: Claro.
2: Yo quiero hacer algunas puntas. ¿Cómo se dice?
1: Algunos punteos.
2: ¿Unos punteos?
1: No sé.
2: Hoy es el día de la tejedora, así que saludo para Dami, para todas las chicas de Hilitos. Y le mandamos un beso bien grande, ¿eh? Que como siempre, ellas están preparando sus cositas, ¿eh? Hoy 13 de julio, Día Mundial del Rock. Hoy 13 de julio es el Día Mundial del Rock.
1: Ah, vamos a hacer un bloque de rock entonces esta mañana.
2: Exactamente. Hoy es 13 de julio, Día Nacional de las Telecomunicaciones, ¿eh? Hablando de celulares, hablando de satélites, hablando de señales que vienen desde el... Señal que viene desde lo alto.
1: Del más allá.
2: Desde el más allá y desde el más acá. 13 de julio, Día del Trabajador de Electricidad. Así que feliz día para todos los trabajadores de la electricidad.
1: Del electricista.
2: Feliz día para todos los electricistas, para todos aquellos que trabajan en Sexagal, para todos los que son particulares también. Feliz día del electricista, Así que feliz día para todos. Hoy, 13 de julio, tenemos algunas efemérides a lo que tiene que ver con los diferentes fechas especiales. En un día como hoy, pero del 1954, muere Frida Kahlo, fallece en Coyoacán. Una semana después de haber cumplido 47 años, fue víctima de bronconeumonía. Tenía 18 años cuando sufrió un brutal accidente de tránsito que le produjo múltiples lesiones. Comenzó a pintar y conoció a Diego Rivera. Se casó con el muralista del 1929. El matrimonio duró 10 años, periodo en el que comenzó a tener reconocimientos por su obra. Al poco tiempo, el divorcio se reconcilió con Rivera y volvieron a casarse. Pero escuchame, ¡qué bruta! En su muerte fue cremada. Sus cenizas se conservan en Casa Azul, donde nació y vivió la artista y que ahora es un museo, ¿eh? Así que fíjate vos, se divorció y se volvió a casar. Bueno, a ver, ¿quiénes somos nosotros para andar juzgando a la gente? Vamos a ir a contarte de que en las efemérides también tenemos... en Argentina pierde la final del Mundial de Brasil en un día como hoy, pero del 2014. La selección argentina cae derrotada en el Maracaná ante Alemania en la final de la Copa del Mundo disputada en Brasil. El equipo de Alejandro Sabella buscaba un tricampeonato en la primera definición mundialista para la Argentina de 1990. Como ya lo dijimos, es el día de las tejedoras, día del telecomunicador y día del trabajador de la energía eléctrica.
1: Muy bien. Bueno, feliz día para todos ellos. Feliz mañana, feliz despertar para todos. Preparamos el agua para el mate. Llega Luciano Pereira, dedicado para Dani, que lo pedía. La versión en vivo con el vestido rojo.
2: Dedicado para Johnny, que trabaja allí en la oficina de protocolo, con los chicos de protocolo, que trabaja allí. Así que el abrazo grande, que hoy está cumpliendo años nuestro amigo.
1: Vamos,
2: así que le mandamos un abrazo grande, de parte de todo el equipo.
1: Otro canceriano más y seguimos
2: sumando.

0: vas a ponerte otra vez ese vestido rojo con Luciano Pereyra. Esta versión en vivo, eligiendo canciones en esta mañana.
1: Hola, Lucho. 40. Hola.
0: ¿Cómo le va? ¿Está el protocolo ATR o no? ¿Está el protocolo ATR escuchando?
1: Sí, está la gente. Está Cari ahí con los muchachos, ¿eh? Así que le mandamos un abrazo grande. Buen día. Están programando todo lo que se viene para agosto, Pablo, ¿eh?
0: Claro, se viene el agosto alvearense.
1: Sí, se viene el agosto alvearense con diferentes actividades. Así que están a dos manos los chicos, ¿eh? Vamos así a ver. Que un abrazo grande, laburando firme, ¿eh? Porque lo que se viene para agosto está buenísimo. Aniversario, por supuesto, de General Alvear.
0: Vamos nomás, ¿eh? 40-17-46, mirá, se levanta más viento, Javi, mirá, mirá más vientito. Bueno, ya vamos a hablar porque hay problemas de viento son, deseamos escuchar los datos del tiempo, cómo viene la semana para Mendoza, cómo viene para General Alvear. ¿Se va a nublar o no se va a nublar?
1: ¿Se va a nublar o qué va a pasar, che?
0: ¿Se va a nublar o no se va a nublar esta mañana, ¿eh? Cuando pasan 12 minutos de las 9 de la mañana en todo el país, actualizamos temperatura, 8 grados, ¿eh? En la actual, vamos a tener viento hasta por lo menos buena parte de la siesta tarde de hoy, te digo, ¿eh? Va a haber vientito. Después va a minorarse un poco, pero es muy probable que se nuble y no se descartan que ya para lo que es el próximo fin de semana que tengamos lluvias, ¿eh? para General Alvear. Así que bueno, vamos a ver qué sucede. Falta un montón también para eso. Javi, hacemos quiniela y quiniseis para hoy. A ver.
1: Vamos, atención, quiniela de Mendoza en la primera de la cabeza, en 1337 en la primera.
0: Para el dentista.
1: A los 10, el 2818. El 18 en la tabla de los sueños.
0: La sangre.
1: Vamos a irnos directamente a Nacional en la primera de la cabeza, el 2014, el 14.
0: El borracho.
1: A los 10, el 8487, el 87.
0: Los piojos.
1: Números de la suerte en el aire de la 1, por supuesto. Y también nos vamos a ir a el Kini 6.
0: A ver, a ver.
1: Números de la suerte es con el Kini 6. Arrancamos modalidad tradicional. Primer sorteo, 01, 03, 16, 24, 25. 5 y 31, primer premio vacante, segundo premio 54 ganadores con 935 mil pesos para cada uno. Y ahora nos pasamos al tercer premio con 2044 ganadores de 7.415 pesos para cada uno.
0: En la tradicional, la segunda del Kini, los números fueron para el 02, 03, 20, 31, 36 y 43. El primer premio ha quedado vacante. El segundo premio, 17 ganadores que se llevaron casi 13 palitos. Tercer premio, 724 ganadores con 20.936 pesos. Y el estímulo vacante.
1: La revancha quedó totalmente vacante con el 11, 18, 23. 31, 38 y 41.
0: Y por último, en el siempre sale, los números fueron para, otra vez, mira, el 02, para comenzar el 10, 22, 23, 32 y 40. Primer premio, 71 ganadores, con 6.382.000 pesos y el estímulo sin ganadores en el Kini 6 para el día de hoy.
1: Los números que te contamos, por supuesto, para todos aquellos que han apostado y lo han hecho durante el sábado y el domingo, ¿eh? Así que todos con mucha suerte, ¿eh?
0: Bueno, vamos a hablar del camión también esta mañana, que ahora pasa el transformador y todo eso, ¿eh? Después del mediodía se espera, enseguida le vamos a contar todo eso porque algunos están diciendo, che, ¿qué hora pasa el transformador? Que queremos sacar las reposeras y tomar unos mates mientras los vemos, ¿eh?
1: ¿Pasa o no pasa el transformador?
0: Yo creo que habría que, si hubiese pasado en agosto, lo metemos en agosto alvearense.
1: Claro, viste, sí. Lo sumamos a las actividades.
0: No, olvidaste. Yo creo que queda como marco de las actividades. El 4 de agosto, la pasada del transformador gigante por General Alvear,
1: ¿eh? Carabanazo, como claro, cuando gana Argentina.
0: Claro. Che, que van a haber gente en el centro. Explotó.
1: Impresionante, ¿eh? Impresionante. Hay gente que estuvo ahí en la caravana. Me encontré con un montón de oyentes, que estaban ahí dando vuelta también. Así que felicidades para todos, porque hemos ganado, señores.
0: Sí, lo hablamos con Carlito ayer. Más de 3.000 personas, me parece, en el centro.
1: Impresionante.
0: Estaba acá, desde acá, que yo vine a cortar el partido y todo eso. Se escuchaba como si estuvieran en acá, no sé, en la avenida San Juan, más o menos.
1: ¿Se escuchaba cerquita?
0: No, estaba, pero muchísima gente que estaba.
1: ¿Usted por qué no va a la caravana?
0: Sí fui.
1: Ah, ¿usted fue?
0: Sí, pero llegué dos cuadras antes, dije, no, mucho quilombo, estaba muy lleno, no se podía ni entrar con el... ni con el auto.
1: Ah.
0: Así que llegué hasta ahí, hasta pasitos antes del monumento, que ya estaba lleno claro.
1: Usted se tiene que estacionar y bajarse caminando.
0: Claro. Sí, pero al final dije, no, bueno, ya fue, me tenía que volver acá para la radio, cortar y todo eso. Y bueno, ya fue, ya está. Yo por lo menos vine, pero...
1: ¿Cumplió?
0: Claro, estaba muy, pero muy lleno. Bueno, amigos, una más y ya venimos inaugurando esa primera hora de la mañana. Llega la señora Thalía para cantar esta mañana. Mientras hay muchos saludos que ya seguimos del otro lado, en el 40-17-46. Thalía dice, por amor.

0: amor, por amor, por amor, dice Thalía en esta mañana. Por amor, cantando la mexicana, cuando nos vamos a ir ya a inaugurar la primera hora de la mañana. Pero antes, Javi, antes de darle comienzo, el miércoles que jugamos contra Inglaterra, mirá lo que tengo para regalarle a la audiencia, lo que tenemos.
1: A ver.
0: Mirá, más cuellitos,
1: Qué bonito.
0: 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En mi mano tengo un cuellito que tiene la bandera de Argentina, está muy bueno.
1: Vamos qué a regalar. Bonito.
0: Y el otro es en honor a, como si fuese la camiseta de Lionel Messi, con el escudo de AFA, con todo, mira las tres estrellas. Mira.
1: Ay, qué bueno, o sea, que está ese.
0: Este está zarpadamente bueno. O sea, es una camiseta de Argentina en cuellito.
1: ¿De dónde lo sacó?
0: Jota de Indumentario Textil, Mauro Holguín.
1: Ah, muy
0: traer,
1: bien.
0: Que vino a traer los chalecos para Dani y para Carlitos. Y mirá, ahí está. Porque los chicos también tienen este chalequito.
1: Claro, ahora, pero por supuesto.
0: Así que esto el miércoles se lo vamos a regalar a ustedes para que tengan, que va a estar fresco, para que tengan el cuellito para alentar a la selección argentina de fútbol el próximo día miércoles. 4 de la tarde con transmisión de Radio 1, la Argentina frente a Inglaterra.
1: Vamos, Argentina.
0: Vamos a ganar. Que esta banda quilombera no te deja de alentar. Bueno, Javi, nos vamos ahora sí, le ponemos primero, inauguramos esta primera hora de la mañana.
1: Exactamente, pasa 21 minutos de las 9 de la mañana en todo el país.
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0: Hola chicos, buenos días, ¿cómo andan? Dice Dieguito que está del otro lado, saludos por acá para el Puchi Quiles. Primero dice, hermosa mañana para ser argentino hincha del Lobo, ayer ganó el clásico. Saludos para el Puchi Quiles, Miguel Argüello de su papá, el Lobo. ¡Apa! Se lo han dedicado a dos hinchas de Andes, el Puchi Quiles y Miguel Argüello, hinchas del Cruto. Enseguida vamos a repasar todas las imágenes, las voces de protagonistas y todo lo que dejó la transmisión central de Radio 1 en el partido que ganó Pacífico 3-0 frente a Andes. Hola chicos, buen día, estamos escuchándolos en vivo en Familia Rodríguez. Queremos un tema de Estelares de San Rafael. Mirá Javi, qué bonita foto nos mandaron ahí con el matecito en el 4225.
1: Yendo.
0: Mirá, se llama... Hola Pedro, mirá. Pedro que está en la foto de perfil de WhatsApp con... Ah no, creo que era la camiseta de Argentina. Mirá, están con el matecito y están en San Rafael y nos están mirando. Hola, hola. Hola.
1: Finca La Calma se llama, ¿eh?
0: Por lo que veo es fanático de los Piojos.
1: Le gusta el rock, ¿eh?
0: Le gusta el rock, es hincha de Boven, fanático de los Simpsons e hincha también a nivel nacional de River. Mirá todo lo que
1: tiene. Bien. Mirá,
0: lleno de este, le falta el de Radio 1 ahí.
1: Claro. Pedro, ¿cuánta calma tiene esa finca? Claro. Finca La Calma.
0: Finca La Calma.
1: Nosotros hemos ido a romper esas calmas.
0: Claro, hemos venido para destruir.
1: Hola chicos,
0: calma.
1: Buen día, ¿cómo están? A ver. ¿Cómo?
0: ¿Qué?
1: Dicen que se les ha cortado el internet en pleno partido, ¿eh? Así que bueno, ya ahora lo vamos a ver qué pasó.
0: Sí, sí, perdón. Sí,
1: hola,
0: me amigo, ¿qué le pasó?
1: Chico, feliz cumple. Perdón, dice, feliz lunes, por favor. Dice, me podrían saludar a mi nieta Alejandra. Dice, maestra, que hoy es su cumple. Que la pase muy bonito. Y si le pueden poner alguna canción de Ángela Leiva. Besitos, chicos, fuerza. Argentina, soy Eva.
0: Bueno, gracias, Evita. Enseguida vamos a hacer un bloque de rock nacional, ¿eh? Con Estelares y todo lo que han pedido. Porque hoy, justamente, como contaba Javi, en las efemérides es el día del rock. Buen día, ¿quién anda del otro lado? Hola, hola.
2: Buenos días, que tengan un feliz lunes ventoso, otra vez viento.
0: Y volvió un día.
2: Pero es la voluntad de Dios que corra viento. Espero que no esté frío, que tengamos un día lindo, bendecido para ustedes, chicos, que trabajen, no trabajen mucho, como día lunes. Bueno, chicos, los estamos mirando, yo soy Daniel, así que tengan un día lindo. El señor Velasco ya se fue hace rato, así que nos ganó la batalla de irse a trabajar antes. Bueno, chicos, muchas bendiciones, que tengan un excelente día, María del Carmen y Daniel.
0: Pero muchas gracias, María del Carmen. Se ha mudado la televisión, María del Carmen y Daniel, ¿viste,
1: sí,
0: Javi?
1: Porque ya están modernizados totalmente.
0: Porque dijo, los estamos viendo, los estamos viendo, así que muchísimas gracias también. Javi, otra vez el sábado, otro récord de visualizaciones los sábados, más de 400 el sábado.
1: ¡Qué lindo! Pero, ¡vamos todavía!
0: Ya es parejito lo de los sábados, me encanta,
1: ya viene a full,
0: hola,
1: acá
0: hola.
1: Me dicen que ha pasado el camión, dice, hola chicos, ayer le pasé un videito de lo que pasó por acá, dice, hoy llega el transformador hasta Bowen, dice, hacen solamente 100 kilómetros por día,
0: sí, sí,
1: así
0: re
1: que
0: poquito.
1: Ya tenemos el camión para ir mostrándolo con nuestra vecina ahí, que vive en Canaleja y escucha Radio 1, mirá. Por supuesto, así que ahora nos vamos a ir rápidamente a ver el videito, dale, mirá, ahí va
0: el camión,
1: ay, qué velocidad, por favor.
0: Bueno, a las 9 de la mañana, este camión que está viendo ya salió de Canaleja, salió hace media hora más o menos, el carretón que traslada este transformador de más de 200 toneladas. Al mediodía de hoy, lunes, esto es un acontecimiento, te digo.
1: Claro, esto es todo. Para el pueblo nuestro, mire que hay poco para ver.
0: Claro, esto. Al mediodía va a estar arribando a Boven, Javi Audiencia, para lo que sepan, lo que quieran saber. Va a quedar hasta mañana martes, cuando reinicie el recorrido hacia San Rafael. Así que los Boven van a ser parte de este hito histórico del regreso del Mionca, del carretón, con este transformador de unas 200 toneladas más o menos. Ahí lo están viendo, ayer gracias a nuestro oyente que nos mandaba la fotito. Mirá, y mirá Javi, mirá, ponchale arriba de eso la foto de... ¿Querés ver el camión en el amanecer de hoy? Mirá,
1: a ver.
0: Tengo la foto y todo. Mirá, para que vean cómo trabajamos acá en búsqueda de material. Mirá, mirá, ponchalo arriba de ese video. Ahí te mandé la foto del amanecer de hoy del camión, que es todo un acontecimiento para estos días en General Berry. Va a estar cerca al mediodía o pasando el mediodía, mandar justamente por Boven. Esa imagen es de esta mañana. Eso, wow, de esta mañana.
3: ¡Wow! ¡Canaleja!
0: Esa foto tendrá 40 minutos, más o menos. Mirá.
3: Mirá qué bonito que se ve. Mirá. Qué bonito. Y llegó una bandera argentina.
0: ¿A dónde?
3: Mirá,
0: no
3: que ahí al medio, mirá.
0: De una, mirá, no lo había visto.
3: Bandera argentina, así que para que vaya luciendo,
0: Mirá, ahí está.
3: Mirá qué lindo, Hay que no pase por ninguna caravana porque se le van a subir todos los muchachos nuestros arriba del transformador.
0: Y si no, que pasa el miércoles a la tarde, último. Lo metemos en medio del centro, te digo.
3: Lo metemos en la caravana.
0: Total, la avenida, que la rompa, que la rompa. Si la van a romper igual.
3: Claro, no pasa nada.
0: ¿Para qué vamos a estar ahí con chiquiteces si vamos a tener la avenida nueva? ¿Olvidar?
3: Claro, sí, señor.
0: ¿Qué le va a hacer que le rompa un pedazo de asfalto a la avenida?
3: Claro, ¿viste? Pásen el carretón por acá.
0: Tráete el carretón, dale.
3: ¡Pásate con el carretón, nene! Vos que venís escuchando Radio 1. ¿Viste que el camionero venía escuchando Radio 1 la vez pasada?
0: ¿Te acordás que venía escuchando?
3: Que nos mandó
0: un audio. En vivo.
3: Claro, si nos mandó audio.
0: Nos mandó audio,
3: sí,
0: de una,
3: audio,
0: no me acordaba
3: escuchando
0: de eso.
3: Escuchando Radio 1, Así que bienvenido, ponga 96.9, señor del camión.
0: De una, me había olvidado de eso, tenés razón. Bueno, 9.30, ya llegan las noticias, antes de amistades peligrosas. Y me quedaré solo.

0: amistades peligrosas, me quedaré solo. 9:34, separador de por medio, porque llegan las noticias de este día lunes con el informe Niwil. Actualizando nuevamente la temperatura, viento, tenemos vientito en la ciudad de General Alvear. Cielo con algo de nubosidad, en 6 grados la actual, es lo que marca el termómetro a esta hora de la mañana. Vamos, que llegan las noticias y después nos vamos a la primera pausa.
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0: 9:34, noticias.
2: Volvieron a Mendoza los rescatistas locales que viajaron a Venezuela y relataron un escenario dramático. Guillermo Arana, integrante de la unidad de rescate Fénix, viajó para colaborar en La Guaira, la zona más devastada por los terremotos del 25 de junio. Alertó sobre las complicaciones actuales para la recuperación de cuerpos y estima que las víctimas fatales podrían superar las 20.000. También confirmó que planean regresar con un nuevo equipo de psicólogos, médicos y rescatistas mineros.
3: Hoy la cosa se pone más complicada porque muchas brigadas de rescate asisten en los primeros momentos para retirar personas vivas, pero ellos evitan el trabajo después con los cadáveres, que van a ser 20.000 personas las que van a sacar entre los hierros retorcidos y estructuras caídas. Es tremendo el hedor del mercaptán de tilo, el gas que producen los cadáveres. La idea es ir con un plantel de 10 psicólogos y 10 rescatistas veteranos acostumbrados al tema del trabajo duro de lo que es la recuperación de cadáveres. Comúnmente son rescatistas mineros.
2: La provincia giró ayuda a municipios como anticipo de coparticipación, envió 400 millones de pesos a Alvear, solicitados por el municipio para cancelar la deuda con el sistema de lucha antigranizo. Además envió 1.150 millones a Capital y 200 millones

0: Misiones a Santa Rosa. Estos envíos fueron publicados en el boletín oficial y deberán ser reintegrados por los municipios a una tasa del 15%. Reiteramos, desde hoy rige el nuevo precio del boleto de transporte público, 1.680 pesos. La nueva tarifa subió 20% y alcanzará a los colectivos del Gran Mendoza, Metrotranvía, también colectivos de la zona este y de San Rafael. De todos modos, continuarán los descuentos por cantidad de viajes y los pasajes gratuitos para distintos sectores. Mañana se conocerá el dato de la inflación de junio. Según los datos de las consultoras privadas, sería en promedio del 2%. Por su parte, el gobierno espera que rompa esta barrera y el número empiece con 1. El gobierno prorrogó la emergencia del sector energético nacional hasta el 2027. El decreto extiende el régimen de excepción para la generación, transporte y distribución de energía. La extensión busca asegurar la continuidad en la prestación del servicio y evitar disrupciones regulatorias, financieras y de abastecimiento ante la persistencia de problemas estructurales. 5 décimas la temperatura, la humedad 94%, el pronóstico indica nubosidad variable, leve ascenso de la temperatura, neblinas matinales parcialmente nublado en la cordillera y una máxima estimada de 16 grados. Soy Federico Salazar, esto fue Informe Newell.
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9: Bueno, y ya nos vamos a repasar las plaquitas. Enseguida vamos a repasar además lo que dejó el mountain bike. Estuviste en los Barriletes ayer, Javi. Mira, un día como hoy con más vientito, mejor todavía. Pero
10: ayer estuve en los Barriletes y le decía a Pablo fuera de aire, ¡yo quería mi barrilete! Todas las familias estaban con su barrilete y estuvo buenísimo.
9: Me decía que le mandaban mensajes por la piola al barrilete.
10: Sí, mandábamos mensajitos por la piola al barrilete. Así que, pero las familias completas, ¿eh? Completas, completas. Todas tratando de elevar su barrilete. Sí. Así que todos a la misma vez participaban. Entonces era el papá, la mamá y los niños, sí, todos ahí con los barriletes, la piola que se le caía, que no lo podían volar, que ese, ¿cómo se dice? Ese folclore me encanta, sí, ¿eh? Así que estaba buenísimo. Yo ayudé a arreglar algunos tirantes.
9: Ah, que ha estado de...
10: Sí, de operador de barrilete.
9: Operador de barrilete.
10: Ayudé a arreglar algunos tirantes, después les tiré algunos tips para que remontaran el barrilete, si faltaba piola, si no, dónde ponerle tirante para acá, tirante para allá. Así que bueno, peso de un lado, peso para el otro. A la cola se le podía poner un palito para que haga más peso y se mantenga el barrilete estable. Estaba buenísimo.
9: Mira qué bueno.
10: ¿Sabés la cantidad de gente que llevaba los ovillos de los rollos de piola choricera? Cantidad.
9: De algún carnero se lo habrán robado.
10: Así que, y también llevaban tanza, otros llevaban tanza. Pero la tanza es más complicada para enrollar porque te puedes cortar.
9: Claro.
10: Entonces la piola choricera no, ¿viste? La piola choricera haces así y la vas envolviendo con un palito. Así que bueno, la verdad que la pasamos genial. Sí. A mí me encantan esas actividades.
9: Y enseguida vamos a ver imágenes. Ahora en un ratito lo vamos a mostrar lo que dejó. Vamos a ver todo ahora en un ratito.
10: ¡Te gané un vuelo de bautismo!
9: ¿Te ganaste un vuelo de bautismo? ¿Para cuándo?
10: Sí, para el otro fin de semana, ¿eh? Así que quedamos en coordinar con la gente del aeroclub.
9: Yo quiero ir, gracias, también, pero no sé. Sí. ¿Para qué? ¿Para el domingo?
10: Sí, a Analia García le tenemos que mandar un beso grande, que quien están allí, que le dijo, vos venite cuando quieras, dice, y te subís a cualquiera.
9: Yo quiero hacer un vuelo de bautismo.
10: Yo también.
9: Pero no puedo el
10: domingo.
9: ¿Usted
10: ya ha volado o no?
9: Hace años, volé en una... Pero años, era...
10: No, hace poco.
9: ¿Cuándo? No, nunca he volado en avión, hace poco.
10: Sí, hace poco.
9: Nunca. ¿A dónde volás?
10: Al recital.
9: No, te sí, volé en avión para viajar cuando viajé, pero no acá, en el avión del aeroclub.
10: Ah,
9: digo.
10: ¿Usted quiere una del aeroclub?
9: Obvio, sí. Un vuelo de bautismo, quiero eso. Un vuelo de bautismo.
10: Yo, no, le digo, tiene que ser sí o sí domingo, porque los domingos se hacen los bautismos.
9: Claro.
10: Y se reían, che.
9: No voy a hacer un sábado,
10: no voy a hacer un sábado, los sábados no se hacen bautismo, por favor.
9: Bueno, Javi, escucho, y ya viene la principal. Plaquito, uno más, dale, uno más, mientras preparamos a ver qué hay para hoy, ¿eh? Han mandado fotos de los barriletas ayer y todo. ¡Oh, la Grey!
10: Sí, con la Grey. Estuvimos comiendo cuero con la Grey. Me comieron mate, pero yo tenía el hígado en la mano y no podía recibir ningún mate, así que bueno, que le mando un beso grande, ¿eh?
9: A ver qué
10: estaba,
9: dice.
10: Ahí la Grey con su amiga.
9: Ponchala, si quieren, el 0298, Javi, mientras la escucho, porque hay una fotito ahí.
11: Hola, buenos días, chicos.
9: Buenos días, buenos días.
11: ¿Cómo andan?
9: Muy bien.
11: Javito. Me imagino que hoy lunes están como el sol que brilla. Está precioso el día. Precioso. Fresquito, pero lindo. Está hermoso. Bueno, me alegro que han empezado la mañana lindo, contentos. Y bueno, Pablito, vos sabés que ayer me encontré con Javito.
9: Sí, ahí estamos viendo la foto.
11: Y estaba re jodido.
9: Estaba jodidito.
11: ¿Qué se había comido?
9: Estaba jodidito.
11: Básicamente se había comido un chivo entero. No, estaba re jodido.
9: Estaba
11: el hígado mal. Pero bueno, estaba haciendo su trabajo espectacular. Con todos los barriletes que hubieron. Qué lindo. Qué lindo. Hermoso, hermoso. Una tarde hermosa.
9: Mirá,
11: bueno,
9: que...
11: chicos, que estén bien.
9: Beso,
11: bonita
9: Grace.
11: Música quiero escuchar para Grace.
9: ¡Dale, Grace!
11: Olguita.
9: Y después mandó una foto a una señora hipnotizando al televisor.
10: Es que es su amiga, ¿eh? Si nosotros ganamos el partido fue gracias...
11: Javito.
9: ¿A ella?
12: Mi amiga, esta noche, no sé qué le afectó, si la cerveza o qué, pero mira, rogaba, pedía por favor, los colorados no, frente al televisor, crucifijo, de todo, rezaba el rosario, ¿qué es lo que no hizo?
10: Si nosotros...
12: Bueno, nos fue re bien, gracias a él. Gracias,
10: no me sé el nombre.
9: Estaba como hipnotizando el televisor, sí, con el partido.
10: Ella manejaba con la mano, como cuando las señoras van al casino y le pegan a la, sí, pantalla. Bueno, esta señora hacía lo mismo, pero con el tele. Le dice, nena, calmate, pero calmate, loca. Pará, la loca.
9: Viste las señoras que van al casino y golpean las máquinas.
10: Y se meten unas cachetadas, viste. Y cuando necesitan que gane, agarran y le pasan la mano.
9: Le pasan la mano, sí. Pero señora.
10: Señora, cálmese, por favor.
9: Claro, deje de pegarle a la pantalla.
10: Así que si hemos ganado, hemos ganado gracias a esta señora. Gray, mandame el nombre, porfa, que me olvide.
9: Qué buen suéter tiene la señora.
10: Sí, y ella hacía así con las manos, dice, gritaba, los acomodaba a los jugadores, dice, estaba como loca, así que gracias, gracias a esta señora y otras más, hemos ganado el partido.
9: Hicieron las macumba. Bueno, Gaby, repasamos lo más importante para hoy, en este lunes, que tiene que ver con Garrafa, con toda esta cuestión que siempre nos piden, y atente a este, porque siempre te han pedido, chicos, cronograma de Rafa, así de la siguiente manera, vamos.
10: Exactamente, atención todo el mundo, hoy 13 está en el Cerrito, la Garrafa en tu barrio, de 9 a 10 y media en el salón comunitario. Atención, porque a las 10 y 45 estará medio hipo ahí en el Centro de Salud de los Campamentos. Lunes 13, Centro de Salud de los Campamentos, 10:45 hasta la hora 12. Mañana martes, en el Nevado, de 9 de la mañana a las 10 y media, calle 4 y medio y Callejón Ortega. También estará en el barrio Prensa, de 10:45 hasta la hora 12. Manzana H, Casa 5, martes 14, allí entonces. Miércoles 15, contingencias sociales, de 9 hasta la hora 12 en Pedro Molina y Entre Ríos. El viernes estará en el barrio El Tanque en Bowen, de 9 a 10 y media. En el Rincón en Bowen, de 10:45 hasta las 11 en calle F y 22. Y en el Monarca, de 11 y cuarto a 12 en la última casa del barrio El Monarca, en Bowen, el cronograma de la Garrafa en tu barrio.
9: Bueno, cuida tu mascota, tenencia responsable, y esto también nos piden muchas veces y tiene que ver con el cuidado de las mascotas. Anda agendando y cómo está trabajando el consultorio atención primaria de lunes a viernes. Se da como siempre en el cuidado de tu mascota de 8 a 11:30 por orden de llegada. Las castraciones, turnos anticipados de manera presencial. Comunicate al teléfono 52 80 74 para castraciones. 52 80 74, vacunación antirrábica y anticonceptiva de lunes a viernes de 8 a 11:30, también esto por orden de llegada. Y el quirófano veterinario móvil estará desde las 13:30, desde hoy hasta el 17 de julio trabajando. Con Claudia Boricio, que podés sacar tu turno al 66 99 66. Repito, quirófano veterinario móvil en el barrio Docente, desde hoy al 17 de julio. Atenti barrio Docente, atención vecinos, turnos anticipados al 66 99 66.
10: Y nos vamos juntos a repasar la cartelera del cine.
9: Aniversario.
10: 8 aniversario de la cartelera del cine. ¿Me puede poner música de Toy Story? A ver.
9: Música de
10: Yo
9: Toy
10: soy tu amigo fiel.
9: Yo soy tu amigo fiel.
10: Hasta el infinito y más allá.
9: Mira, para que el musicalizador
10: ¿cómo
9: está?
10: ¿Cómo estamos hoy?
9: Mira, ahí está Toy
10: Hasta
9: Story.
10: Hasta el infinito. Al infinito, creo que dice.
9: Mira, tenemos.
10: A ver. ¡Vamos, tiro al viento!
9: Pero bueno, si querés tu amigo fiel, musicalizador, ahí está. ¿Cómo viene la cartelera?
10: Sabe que le voy a contar qué días va a estar Toy Story. Y después vamos a la canción de los Minions. Hay una promo de 2x1 de Toy Story que está buenísima, Pablo. Y arranco yo con jueves y sábados en 3D. 18 horas será la proyección de Toy Story en la promo del 2x1.
9: Bien. También está Moana, que lo puedes ver al cine en este aniversario.
10: Tenía que leerla de abajo. Esta.
9: Ah, perdón.
10: Y después vamos a la canción
9: claro,
10: de Moana.
9: Y el especial. El especial hoy lunes,
10: sí, van a estar hoy lunes en 3D.
9: Va a estar Toy Story a las 6 de la tarde, pero más temprano, hoy lunes y mañana martes, especial de vacaciones, 4 de la tarde, Moana en 2D, y a las 20 horas va a estar en 3D. A las 18, Toy Story en 3D, y también mañana martes va a estar los Minions en 3D a las 6 de la tarde.
10: ¿Me pones la canción de Moana, puede ser, para todos los chiquillos que están
9: por
10: escuchando?
9: Por supuesto, ya está sonando. Esto lo tenés.
10: ¡Qué bonito! ¡Moana! cuenta, ¿eh? Este es el más famoso, escuchá.
9: A ver,
10: este es el más famoso, Pablo, el que está en Tisto.
9: En Tisto.
13: Mirá. ¿Alguien me nombró?
9: Mirá, va. Sí, última semana de vacaciones, aparte. Estamos en vacaciones de invierno, chicos, ¿eh? Para todos los peques. Vamos a las vacaciones de invierno.
13: Prisa yo hago.
9: Los chiquitos que están mirando.

0: bonito escuchar radio.
1: Mi manera de servir.
0: Me encanta, para que todos los chicos canten con nosotros. Y tenemos la de los Minions. Banana, papaya. Escucha. También tenemos la de los Minions, ¿me escuchás? Escucha. Vamos arriba.

0: Mirá qué cartelera. Somos la diversión de las vacaciones de invierno.
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0: Después de hacer a los Beatles el otro día con el peluquín y con todo, ya podemos hacer absolutamente cualquier cosa. Bueno, estamos ahí, Javi.
2: Señor.
0: ¿Hay alguna más para repasar o no?
2: Ya estamos todas, ¿eh?
0: Estamos, ok.
2: Hemos cumplido con la gente, ¿eh?
0: Hemos cumplido, ya seguimos leyendo tu mensaje, ya nos vamos a vender en un ratito nada más. Pero habían pedido algo de Estelares y hoy es el Día Nacional del Rock. En realidad es el día a nivel global del rock. Adicionalmente, el 13 de julio se conmemora el nivel global del Día Mundial del Rock, fecha que recuerda el mega concierto benéfico de Live Aid realizado en 1985. El Día Nacional del Rock Argentino va a llegar en unos días, el 21 de julio oficialmente, en honor al natalicio de Lito Nevia, considerado uno de los pioneros del género y autor de la balsa en 1967, la canción fundacional que popularizó el rock cantado en español. Pero mientras tanto, Estelares es el amor.
2: Antes de eso, Pablo, quiero pedir que nos pasen algún número de teléfono de cadetes. Necesitamos número de teléfonos de cadetes. ¿Alguien tiene algún cadete por ahí que nos pase un número de teléfono?

0: rock, ¿eh? Y habían pedido algo de Estelares, que ya está sonando con esto que dice Es el amor. Y ya seguimos compartiendo, ¿eh? Vamos compartiendo toda tu música en este día lunes, también informándonos. Ya venimos hablando de lo que dejó el fútbol. Además, el fin de semana ya nos metemos también con lo que dejó el fin de semana, con diferentes actividades en nuestro departamento, rumbo a lo que va a ser además el agosto alvearense, que viene por ahí sonando. Se viene el automovilismo también,
1: ¿eh? Exactamente, ¿eh? Se viene el automovilismo. Tenemos un montón de lo que tiene que ver con los deportes. Sí. Vamos a hacer un repaso de lo que fueron algunos de los goles de la Argentina. También anunciando todo lo que se viene, porque la otra semifinal se va a disputar el martes entre Francia y España. Así que bueno, hay que hablar de automovilismo, hay que hablar del fútbol argentino, sí, hay que hablar de lo que tiene que ver con el plano internacional y mucho más, ¿eh? Así que hay que prepararse, porque también vamos a venir con la información de Mendoza y de General Alvear. Todo un resumen que tenemos preparado para el día de hoy. No está el señor Velasco, pero estamos nosotros. Con él, señora, estamos los otros.
0: Villa, el nuevo jugador de Boca, se hizo la revisión esta mañana. Boca,
1: dice que tiene piojo, nomás, lo único.
0: Pero es un tratamiento y ya se lo saca.
1: Le vamos a pasar el peine.
0: Nos vamos a la pausa, ¿eh? 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Ya venimos.
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0: 10 de la mañana, 8 minutos, ya llegan clasificados y la nueva hora, justamente esta mañana. Buenos días, ¿cómo andan?
14: Hola, buenas.
0: Buena mañana para todos, buen lunes, vamos que la semana comienza de la mejor manera acá por la 1. Hola chicos, ¿cómo andan? Buen día, que tengan una hermosa mañana, como siempre con la 1. Acá lo estamos mirando mientras tomamos unos matecitos, disfrutando de las vacaciones, muy bien. Hola.
15: Hola, Paulito. Hola, Javi.
0: Hola, Walter. Hola, amigo.
15: Paulito, déjame saludar ahí al...
0: Sí.
15: A Miguel López, que está cumpliendo años, mi amigo.
0: ¿El cumpleaños de Miguel hoy?
15: Un abrazo grande para él y que pase un excelente día. Es parte de toda mi familia acá. Así que... feliz cumpleaños para Miguel López. Un abrazo, que anden bien, que tengan buenos días.
0: Gracias, Walter, gracias, amigo. Bueno, feliz cumple para el querido Miguel López, el hombre del ciclismo en general, Alvear.
16: Qué lindo, la cara visible de todo el equipo,
0: Olvídate, chicos, que tengan un buen inicio de semana. Pasen el triunfo al Lobo, pero por supuesto, en un ratito estamos repasando lo que dejó la victoria con imágenes, con todo lo que dejó ayer la victoria de Pacífico 3-0 frente a Ande, que fue transmisión de Radio 1, y también vamos a repasar todos los resultados del fin de semana. Han quedado la tabla en paridad. Pacífico y Ferro, bueno, en paridad arriba, digo, en el campeonato. Ayer, con todos los partidos que se terminaron de desarrollar en el fútbol de General Alvear, fecha 14, este torneo de apertura por la Liga Alvearense de Fútbol, quedó un punto arriba Ferro, porque empató 1-1 frente a Real del Padre en el Estadio Azul. Bueno, Javi, 10 de la mañana, 9 minutos. Hola, hola. Ya viene la nueva hora, hola, chicos. Saludos para todos los chicos del Team Solo Bici, dicen por acá, que dice Dieguito, a ver, hola, señor, chicos. Buen día, ¿cómo andan? Ahí se está abriendo, vamos. Abrite, abrite, por el amor de Dios. Muchas gracias. Saludos para el Tito que nos está mirando, como siempre. Ayer hubo mountain bike y ya venimos repasando todo eso, ¿eh? Hubo el concurso de barrilete. Lo ganó Mauri Camacho, fue el ganador, que ya lo vamos a escuchar. Mi amigo Mauri Camacho, MC Muebles. Saludos para todos los chicos del Team Solo Bici, que envía las fotos de lo que dejó el mountain bike allí en General Alvear, que ya vamos a estar escuchando y vamos a estar viendo imágenes, porque fue otro de los eventos, ¿no?, que se realizaron este fin de semana. Realmente hubo de todo, ¿eh?, en General Alvear para este fin de semana. Ya lo estamos repasando. Hola Pablo, hola Javier, ¿cómo andan? Buen lunes, chicos. Algo más del rock nacional, nos encantan, gracias. Buen día, ¿cómo están? Acá viéndonos mientras preparo los repartos. Saludo a mi mamá María Rosa, la escandinava. Siempre los escucha, soy Silvia de Real. Hola Real del Padre. Buenos días, hola Silvia, ¿cómo estás? Que tengas una linda mañana, ¿eh? Saludos también para tu mamá y para María Rosa de la escandinava, que nos escuchan todos los días. La escandinava, Real del Padre, con puertas negras, canalejas, cochico, bueno, Real del Padre, Boven, Alvear Oeste y todos los lugares que nos escuchan permanentemente en el aire de Radio 1. Gracias por estar ahí como siempre. Nosotros nos vamos a hacer clasificados, ya venimos con mucho más. Hay mucho en esta mañana de lunes, como siempre, acá en el aire de la 1. Dale.
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0: Alquila departamento, dos habitaciones con balcón y sin cochera. 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Se vende cocina, bombeador y bicicleta. 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

0: excelente día, lunes.
1: Exactamente, cuando pasan 13 minutos de las 10 en todo el país.
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1: Pablo, ¿ya estamos?
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1: Bien, nos vamos a ir al repaso de los goles, señoras y señores. Atención, el repaso de los goles de Argentina. Qué lindo, ¿eh? Nos vamos a ir al repaso de los goles rapidito y a contarte cuáles han sido algunas de las hazañas que han hecho nuestros héroes nuevamente. No. ¡Música de Mundial, por favor!
0: Jugamos con los ingleses el miércoles.
1: Señoras y señores, Argentina ya está en la semifinal del Mundial. La selección venció 3-1 a Suiza, aunque el resultado no refleja lo difícil que fue el partido. El equipo de Lionel Scaloni se encontró con un rival que era muy ordenado, que planteó un encuentro físico cerrado y, por supuesto, también de mucha intensidad durante varios pasajes. Argentina debió resolver el partido más con paciencia e inteligencia que con su mejor nivel fútbol. Ahí estamos viendo parte de alguno de los goles. Ahí estamos viendo uno de los goles
0: del araño. Mira, el ángulo.
1: ¡Qué golazo! ¡Eso! ¡Qué espectáculo! Ahí vemos allí el tercero. Mirá, ahí vamos.
0: ¡Qué golazo! Mirá, Thiago Almada mano a mano con el arquero. Mirá, engancha, Thiago. Pégale, tapó el arquero. Viene el top.
1: Metió a la tribuna a celebrar con la gente. Eso lo puede hacer el argentino nomás, mirá.
0: Vamos espectacular. Cagar a los ingleses esto.
1: Así que bueno, se ha resuelto con mucha inteligencia, con su mejor nivel futbolístico. Así que bueno, en la primera etapa llegó la ventaja tras el córner preparado en los entrenamientos. Alexis McAllister abrió el marcador y puso el 1-0 con una jugada de laboratorio que volvió a demostrar el trabajo del cuerpo técnico encabezado por Lionel Scaloni y Walter Samuel. Sin embargo, la selección no logró dominar el desarrollo del juego. Hubo pérdidas de pelota, algunas descoordinaciones y Suiza fue creciendo hasta conseguir el empate a los 67 minutos del segundo tiempo. Así que bueno, pero bueno, minutos después de que llegó con una acción determinante, así que vio la segunda tarjeta amarilla y dejó a Suiza con 10 jugadores, émboló allí, pero bueno, ni siquiera con un buen hombre allí, pero ni siquiera con un hombre de más, Argentina encontró rápidamente los espacios, pero tuvo el control de la pelota, jugó en campo rival, aunque siguió chocando contra una defensa Suiza media firme, pero bueno, ya en el tiempo de suplemento, cuando el partido parecía encaminarse a los penales, apareció la jerarquía individual. Franco López evitó que Flaco López evitó que la pelota se saliera por la línea de fondo y Julián Álvarez sacó un espectacular remate donde afuera del área para marcar el 2-1. Así que bueno, allí desde afuera del área marcó el 2-1. Así que bueno, con Suiza obligada a salir en busca del empate, Argentina aprovechó los espacios y Lautaro Martínez sentenció el encuentro con una contra letal para establecer el definitivo 3-1 de nuestra queridísima selección argentina, que logró el objetivo.
0: Y hubo festejo por todos lados. En realidad el padre fue el del claro, ¿no?
1: Sí. Te mandé el videito, sí. Lo tenemos por ahí, el videito donde se subió al clar. Me encanta.
0: Hubo en el
1: festejo, pero por todos lados. Y hay un videito que se festejó por todos lados. Bueno, el centro de Alvear, ni hablar, totalmente lleno. Bocinazo casi hasta más de las 3 de la mañana, duró la caravana después de la victoria. Mañana Francia y España. 4 de la tarde, el miércoles, Argentina e Inglaterra también van a estar jugando a las 4 de la tarde, con la semifinal. Y el próximo domingo se va a jugar a las 4 de la tarde la gran final de la Copa del Mundo. Vamos a ver cómo se programa, además que ya repasamos
2: mirá,
1: el fútbol a nivel
2: local. Ahí lo vemos, mirá lo que es esto.
1: Mirá, con claridad.
2: Gire.
1: Mirá qué lindo. Llevaban un cajón lleno de hinchas, mirá. Se celebró a lo grande la gente de Real del Padre levantando las banderas y esto que llamó tanto la atención en las redes sociales, que andaban con un clan en la caravana.
0: Bueno, aparte de los festejos y todo lo que ha dejado.
1: Nosotros también tuvimos de lo nuestro, Pablo. Nosotros también tuvimos de los nuestros. No solamente ha sido Real del Padre, sino que también nosotros tuvimos a nuestro vecino. Nuestro vecino tirando explosiones. Me encantó. Ahí lo vamos a ir a ver rapidito. Parte de los videitos que vamos compartiendo juntos. De lo que fue la caravana, que ustedes también lo pueden compartir con nosotros. Y acá vamos a mostrarle un poquito de lo que fue el himno nacional argentino cantado en pleno centro alberense. Así que nos vamos a ir a compartir el himno y también nuestro vecino que estuvo con su caño escape del Bora tirando cortes también. Me encantó, espectacular.
0: Él lo escuchaba.
1: Ahí está, mirá, ahí los tenemos. ¿Tiene audio?
0: A ver, sí,
1: vamos a escuchar un poquito el audio de la gente cantando el himno nacional argentino frente a Pico. Lo pusimos los parlantes nuevamente y cantamos el himno. A ver, ahí está. Ahí está, ¿eh? A ver, vamos.

0: te escucha. Muy bien, ahí está parte de los audios. La caravana entonces.
1: Lleno, totalmente lleno.
0: Me encanta, me encanta. También vamos a destacar que también estuvieron tirando un par de cortes. Ahí lo estamos viendo, ahí lo vemos. Escuchá. Mirá. Mirá cómo tiraba esas explosiones ese Bora.
1: Espectacular. Le salía del caño de escape. Bueno. Ganó la Argentina y será todo transmisión de Radio 1 el próximo miércoles frente a Inglaterra. 10:26. Canta Valeria Lynch en este lunes y me das cada día más.

0: canciones. 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
5: Bueno, ganó el pollo, Pablo, cambiaron las preferencias de consumo, la gente está comiendo mucho pollo, el ¿sí? pollo consigue desplazar históricamente a la carne vacuna. Esto es un hecho histórico, el pollo le ha ganado a la carne vacuna, ¿sí? La carne aviar consolidó su lugar con la opción más consumida en las mesas argentinas, ganando terreno frente a los cortes vacunos tradicionales. Esta es una información importante. Entonces, el pollo le ganó a la carne.
3: No va a salir ahora, como siempre decimos. 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
5: ANSES inició el calendario de pagos de julio con el cumplimiento del nuevo ajuste. Este día lunes comenzó el cronograma de los haberes mensuales, que incluyen un incremento del 2,5% por movilidad y liquidación de bonos extraordinario de 70 mil pesos. ingresos para jubilados y pensionados que perciben allí la mínima según la determinación del DNI.
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5: Sigue aumentando el registro de locales comerciales vacíos en las principales ciudades del país. Locales comerciales que cierran, Inmobiliarias y cámaras comerciales informaron de que el índice de vacancia en los inmuebles de grandes dimensiones se incrementaron debido a los costos fijos y la caída generalizada de la actividad comercial, dificultando su reocupación. Nadie quiere alquilar absolutamente ningún local comercial y todos se han puesto en alquiler, pero nadie se arriesga a nada. Otro efecto Milei en el país.
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5: Habrá que hablar de, bueno, las consultoras privadas que proyectan la inflación de julio en líneas con el mes anterior, Seguimos exactamente igual, En diferentes mediciones del mercado indican que pese a los incrementos registrados en el transporte, tarifas y servicios regulados por el turismo invernal, la suba general de los precios continúa mostrando signos de moderación, aunque en el día de hoy se empezaron a aplicar los aumentos en el transporte que ya te lo contamos en un ratito nada más. Además, hay una advertencia global que tiene que ver con la falta de chip, Pablo. Sí. Y esto está generando algunos problemas de abastecimiento para la industria de los automotores y los celulares. Ante el crecimiento, no pueden fabricar tanta cantidad de chip y la tecnología celular y los autos se estarían prolongando más de lo previsto en lo que tiene que ver con la fabricación. Así que están faltando chips en todo el mundo.
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5: La selección selección argentina se instala en Atlanta pensando en el choque ante Inglaterra. El combinado nacional dirigido por Lionel Scaloni afirma los detalles de cara a la semifinal de la Copa del Mundo 2026 que se va a estar disputando este próximo miércoles en el Mercedes-Benz Stadium. Ya jugamos acá. El cuerpo técnico evalúa variantes para recuperar el control del medio campo. Además, Francia y España abren mañana las semifinales del Mundial en Dallas. El torneo más importante de fútbol global entra en su etapa de definición absoluta. Franceses y españoles se enfrentan este martes para determinar el primer gran lugar en la finalísima del certamen. Además, a lo que tiene que ver con turismo carretera, entró en la historia tras el triunfo de Frizzler en Mercedes. El piloto Otto Frizzler se adjudicó una competencia histórica para la máxima categoría del automovilismo nacional, consolidándose con todo su rendimiento y sumando puntos claves para el campeonato ante una plaza de gran concurrencia.
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5: Entró en vigencia entonces a partir del día de hoy en el aumento de los pasajes de colectivo en todo el territorio provincial. Hoy Mendoza se encontró con nuevos valores de colectivos. Allí desde hoy el boleto general de transporte público urbano hay aumentos importantes. Las autoridades gubernamentales indicaron de que se mantienen congeladas las gratuidad para los docentes, celadores, estudiantes y mayores de 70 años. Además, aquí en Mendoza está emitido la alerta amarilla por la presencia de viento sonda en regiones de Mendoza. El Servicio Meteorológico Nacional emitió un comunicado advirtiendo ráfagas que podrían superar los 60 kilómetros por hora esta tarde. El fenómeno va a provocar una bruta reducción de la visibilidad y marcando allí un ascenso térmico para que después empiece a bajar otra vez. Y hay que hablar también de lo que se espera, porque aparentemente tendríamos alguna mejora a lo que tiene que ver con las condiciones del tiempo, a lo que tiene que ver con esta semana. Y hablamos a lo que tiene que ver también con el fin de semana largo. La ocupación turística superó las estimaciones previas durante el fin de semana largo. La Cámara del Sector informaron que una masiva llegada de visitantes nacionales y extranjeros que aprovecharon el receso invernal, colmando las plazas, hoteles de Gran Mendoza y a lo largo y a lo ancho de toda nuestra provincia. Así que brindamos por eso entonces, por muchos turistas que recorrieron nuestra zona.
3: Nos vamos al informe municipal, ya vienen más canciones y enseguida nos metemos en modo fiesta, nos metemos en Nova Fest el próximo sábado 18 de julio.
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6: En el marco de las actividades programadas para las vacaciones de invierno, el Cine Móvil recorrerá distintos barrios y distritos en el departamento con la proyección de la miniserie Alvear, Historias que Laten, una propuesta para disfrutar en familia. Las funciones se realizarán a las 15 horas en el siguiente cronograma. Martes 14 de julio, Museo Reynoso de Carmenza. Miércoles 15 de julio, Barrio El Caldén. Jueves 16 de julio, Barrio Soemga. 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La entrada es libre y gratuita. Del 16 al 18 de julio, en el Club Banco Nación, se realizará la segunda edición de los torneos de invierno, una propuesta recreativa y deportiva destinada a los jóvenes. El evento incluirá competencias de básquet 3x3, fútbol 5, pádel mixto, truco, Mortal Kombat, rap y baile. Cada participante solo podrá inscribirse en una sola disciplina. Además, habrá DJ en vivo. Durante estas vacaciones de invierno se presentará la obra teatral Escuela de Villanas, una propuesta destinada a toda la familia. La primera función será el jueves 16 de julio a las 16 horas en el Teatro Antonio Lafalla. En tanto, el viernes 17 de julio a las 15 horas en la Biblioteca Antonio Di Marco de Boven. La entrada tiene un valor de 8.000 pesos y puede adquirirse en la boletería del teatro o en la web cineteatrolafalla.alermendoza.gov.ar.

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4: Hola, Trozadero Domínguez, buenos días, que están a full con la radio. No sé si está en radio o tele hoy. El otro día estaban, creo que es tele nomás ahora, Trozadero Domínguez, ¿eh?
5: ¿Trozadero Domínguez puso el tele o no?
4: Sí, a ver, avísenos, Trozadero Domínguez.
5: Néstor.
4: Si ya son solo radio o ya son solo tele. Si han, se han migrado a la televisión directamente nuestros amigos de Trozadero Domínguez en Chaperrús y Tucumán, para Néstor y todo el equipo, para el Milton también y para toda la banda de Trozadero Domínguez. No sé, para mí creo que solo tele ahora, Javi Trozadero Domínguez.
5: Bueno, solo tele, ahí me parece. Está, para todos los que nos están viendo y saludos para todos los clientes sí. que están allí recorriendo los diferentes comercios de General Alvear. Acá está Radio 1. Acá está. ¿Cómo nos encontrás en la tele? Radio 1 Alvear en vivo en YouTube. Ahí nos van a poder encontrar todos. Okay. Así que dense una vueltita por aquí que nos van a poder ver como todas las mañanas.
4: Hola, buen día, chicos. Buen día, buen inicio de semana. Quiero saludar a mi sobrino Gastón Sosa de Villa Tuel. Que pase un excelente día. De su tía Karina, que lo está saludando en esta mañana.
5: Gaby. Saludos para Gastón de mi parte también, que los cumpla sí. muy feliz. Así que es hijo de Rosita, nuestra amiga de,
4: ah, hijo de Rosa.
5: De
4: Villatuel,
5: por
4: muy
5: supuesto,
4: bien, no sabía.
5: De Rosita Carrasco, así que le mandamos un abrazo grande para Gastón, que hoy está cumpliendo años. Que los cumpla muy feliz, amigo.
4: Mirá, que ya llegó la foto Trozadero Domínguez.
5: ¡Aplauso!
4: Somos Tele en Trozadero Domínguez.
5: ¡Vamos todavía!
4: ¡Somos Trozadero Domínguez!
5: ¡Dale, Néstor!
4: ¡Trozadero Domínguez!
5: ¿Estás viendo el partido? Mirá. Digo, ¿estás viendo oh. el programa, Néstor?
4: Mirá, la gente cómo nos mira en Trozadero Domínguez.
5: No, mirá. No te llevas la carne, te llevas la verdura, te llevas los fideos.
4: La gente todo. Comprando los sobucos y mirando Radio 1, ¿eh?
5: ¡Hoy comemos puchero, Néstor!
4: ¡Qué grande!
5: Guardame el de los caracumas grandes.
4: ¡Qué grande! ¿Quieres puchero o tenés puchero? Javi, ponchame una foto en el 5782 que nos llegó hace un rato. Esto sí. ya hace una horita porque tenemos muy atrasados con los mensajes. Pero una foto de la envidia. Mirá qué calma da esa foto. Les cuento lo de la radio. Le tengo 5782. Tengo que bajar hasta el tono para cuando los que están escuchando y viendo esto. ¿Por qué? Porque es una habitación.
5: Qué bonito.
4: Escucha esto, escuche la audiencia que está por la radio. Imagínenselo los que solamente están escuchando.
5: Imagíname si.
4: Están en la pieza, hay un velador con una luz muy tenue. Está todo como un poquito oscurito. Y solamente esa pieza la ilumina un televisor que es el de Radio 1. Mirá lo que es, hasta la cortina saqué para. Porque da paz esta foto. Dice: buen día, chicos, ahora me levanto. Feliz lunes, los quiero.
5: Mirá qué lindo,
4: mirándonos de la cama. Mirá el velador, todo.
5: La velador.
4: Mirá qué linda foto, mirá.
5: Me encanta.
4: La gente nos mira hasta desde la cama, Javi.
5: Hay un frasquito con sal ahí, por si entran los vampiros.
4: Mirá qué bonita.
5: Ahí está. Ah, no, es una velita. Ay,
4: una
5: la
4: velita. Es una velita. Saludos para Celi. Hola, Celi. Hola, Celi.
5: Hola, hija.
4: Hola, Celi. Buenos días.
5: Sí, lo primero que escuchás es Radio 1. Ay, Dios mío. Hola, chicos, quería pedirle algún tema. Me duele de señora Cele Vera y Mirante, por favor, muchas gracias.
4: Sí, ponchámela a Ramón, ponchámela a Ramón ahí, mirá.
2: ¡Hola, Ramón!
4: Que también estaba desayunando tempranito, un pancito con queso y jamón cocido, la pava del mate, la bandera argentina en el tele y, por supuesto, Radio 1 en el televisor diciendo esto. ¡Hola, Ramón!
6: Ya volví, animalitos. Buen inicio de semana, desayunando, tomando los mates tranquilos, mirándolos a ustedes.
5: Con un quesito con jamón cocido, me encanta, espectacular.
4: Hola, hola, buen día, buen día.
5: Buen día, Ramón.
7: Muy buenos días, ¿qué tal, cómo le va?
4: Muy bien.
7: Soy de Boven.
4: Sí.
7: Usted sabe que hay un festival de voceo este viernes. En el Club Deportivo Boven.
4: Sí.
7: Podría charlar para una publicidad en estos 3-4 días que me quedan. Podría ser.
4: Sí,
7: por
4: sí.
7: Por favor, ¿me puede mandar un mensajito?
4: Pero por supuesto, ponele hola, Javi, para no olvidarnos. 2702, por favor, y ahí lo hablamos por privado. 2702, ahí está. Muchas gracias, Javi. Escucho nomás, hago una pausa porque vienen noticias. Hola, hola.
8: Hola, buen día, Pablo. Te quería hacer una consulta. ¿Cómo estaba el pibe que le pegaron la puñalada en la caravana? No sabes cómo se encontrará.
5: No tenemos informe del hospital.
4: No hay informe, pero...
5: Sí, ya lo tengo yo en las informaciones de hoy, pero no tenemos el informe del Hospital de Enfermeros Argentinos. Eso depende mucho también de la familia, que si lo quiere compartir o no.
4: Buen día, chicos. Que tengan un hermoso comienzo de semana. Hermoso, muy emocionante. Toda la gente que salió en el Triunfo de Argentina. Pero sería tan lindo que también toda esa gente saliera a la calle cuando hay algún reclamo que hacer. Muchas gracias. Una más y pausa porque vienen las noticias. Chicos, buen día. Felices de haber ganado otro partido de la Argentina. Pero les cuento, hermosa caravana, pero siempre tienen que mostrarle el hacha. Jóvenes borrachos peleándose en la rotonda, no ven que es un festejo, no ven que hay personas grandes y niños, y todo eso es una vergüenza. Vergüenza, vergüenza, vergüenza lo que hacen. Bueno,
5: qué lástima. Es una culpa general, en realidad.
4: Sí, que se empañe.
5: Pasa que por ahí se toman todo mientras está el partido y por ahí cuesta, ¿no? Porque ya cada vez es más grande el lío que hacen. Apuñalados, como lo decía el Francisco el otro día, apuñalados, gente en pedo, se agarran las mujeres de los pelos, hacen desastre.
4: Sí, sobre todo.
5: Mire, ahora se lo digo que usted está fresco, que usted está fresco. Si usted se va a tomar un trago y va a salir a festejar a la caravana así, quédese en su casa.
4: No vaya.
5: No le cague la historia a otro que está celebrando con la familia, porque hay chicos, hay mamás con las criaturas y tienen que estar viendo cómo se agarran de los pelos, puñalada, robo. Después se enojan cuando por ahí la policía actúa como actúa. Pero es un desmadre, chicos, por favor. Oh, está bien que celebramos Argentina, todo lo que quieras, pero hay que tratar de tener la consideración de que hay gente que sale con los niños.
4: Una
5: Entonces
4: pena,
5: es peligroso, así que bueno, hagamos mea culpa a todos y tratemos de celebrar bien como corresponde y con tranquilidad. Chicos, ¿cómo están? Buen día. Mirá, ¿cómo matan otro más?
4: Mirá,
5: hola, Milton.
4: Mirá, mirá.
5: Hola, Milton, dice por acá. Bueno, todos mostrándonos el televisor. Sí. Hoy no atiende Sexagal porque hoy es el día del trabajador eléctrico.
4: Claro, el día del electricista y
5: del electricista. Claro. Así que hoy no está atendiendo Sexagal para todos aquellos que están preguntando. Ya tenemos como 5 o 6 mensajes.
4: Bueno, Javi, ¿hacemos pausa?
5: Sí,
4: porque
5: señor.
4: Vienen noticias, ya venimos con más. Estás en la radio que escuchan todo. A esta hora, Javi.
5: Sí.
4: Somos 470 en nuestro canal de YouTube. Así que gracias, aplauso para todos ustedes. Son los número uno. Gracias por
5: 500,
4: mirar.
5: Mirá, espectacular.
4: Qué locura. Cada vez más se suman a la uno. Dale que llegan las noticias.
5: Y ya venimos con lo de los barriletes y ya venimos con deporte.
4: Con deporte. Ya hablamos del clásico, ganó Pacífico. Bueno, ahí de todo. Ya venimos, ya venimos.
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4: 11 de la mañana, 8 minutos en todo el país, 11 grados la actual temperatura en la ciudad de General Alvear. Llegan las noticias.
2: El gobierno también aumentó las tarifas para transporte público de media y larga distancia.
12: Desde hoy el boleto urbano sube a 1.680 pesos, pero también aumentan los trayectos más extensos en el territorio provincial.
2: Según los esquemas publicados por la Subsecretaría de Transporte, viajar desde el Gran Mendoza a La Valle costará 4.680 pesos, a San Martín 5.520, a La Paz o a Tunuyán 15.600, a San Rafael 26.040 y a Malargüe desde 48.000 pesos.
12: Última sesión del Senado Nacional antes del receso invernal.
2: Será este jueves 16 con un temario reducido enfocado en la aprobación de pliegos judiciales y el tratamiento de la ley de inviolabilidad de la propiedad privada.
12: En contraste, la Cámara de Diputados cerró su actividad con proyectos pendientes como la ley de lobby, el acuerdo internacional en materia de patentes y cambios en el financiamiento universitario.
2: Mataron a un joven en Córdoba en medio de los festejos por el triunfo de Argentina.
12: La víctima fue identificada como Matías Gerardo Ochonga, de 20 años. El ataque ocurrió en el centro de San Francisco mientras celebraba el triunfo ante Suiza.
2: La víctima, que recibió 3 disparos por la espalda y a quemarropa, tenía libertad condicional y apuntan a un ajuste de cuentas.
12: Patricia Bullrich se refirió a la posible visita de la selección a Casa Rosada y apuntó contra sus críticos.
2: La senadora aseguró que los resultados del albiceleste no benefician al gobierno de turno.
13: Y otra cosa es alentar a la selección de fútbol, que es la que más alentamos, a la de rugby, a la de hockey, a la de básquet o a la que sea. Entonces, esta lógica de que si vienen a la Casa Rosada significa que apoyan al gobierno y entonces el gobierno saca rédito, nunca se probó. Es como una teoría no probada, estúpida desde mi punto de vista. Entonces, creo que lo que quiere hacer el presidente es decir eso. Bueno, si vienen a la Casa Rosada, no es para que estén conmigo. Es para que se llene la Plaza de Mayo, para que usen el balcón.
12: Encontraron otros 157 cuerpos en Venezuela y subieron a 4.490 las víctimas.
2: Más de 120.000 familias recibieron asistencia y 19.500 personas se alojan en campamentos temporales.
12: Más de 30.000 voluntarios se registraron para ayudar en la emergencia.
2: 11 de la mañana con 9 minutos. La temperatura actual 3 grados 8 décimas. La humedad 90%. El pronóstico indica cielo parcialmente nublado con poco cambio de la temperatura. Vientos leve del sudeste y una máxima de 14 grados.
12: Somos Mayra Helves y Pablo Gerardi. Esto fue Informe Newsweek.
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0: ofrece, señor, para poda y corte con motosierra. Comunicarse al 591881. Se ofrece, señorita, para cuidado de persona mayor o niñera. Estudios en auxiliar de enfermería. Asistente terapéutico y primeros auxilios, currículum y referencias comprobables al 410116. Se ofrece, señora, para cuidado de adultos o cuidado de mayores a domicilio y tareas generales, certificado de capacitación oficial y experiencia, amplia disponibilidad horaria. Comunicarse al 2625-679201.
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0: de sesos. A la edad de 97 años ha dejado de existir el señor Gregorio Nesteruk. Su cuerpo fue velado en San 1 de Cospague. Recibió sepultura el sábado a las 15 en el cementerio de Boven. El señor Gregorio Nesteruk se domiciliaba en ese distrito, servicio de sepelio prestado por Cospag y empresa Sucheli. A la edad de 79 años ha dejado de existir la señora Lucía Beatriz Nieto, viuda de Hidalgo. Su cuerpo fue velado ayer domingo en Sala 1 de Sexagal y recibió sepultura a las 17 en el cementerio local. La señora Lucía Beatriz Nieto, viuda de Hidalgo, se domiciliaba en calle G 22 La Escandinava. Servicio de sepelio prestado por Sexagal y empresa Sucheli.
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6: 11, 12 minutos.
0: Bueno, no, pare, ni Will, no se me meta. Julián Ignacio, se lo pido por favor, que ya terminó lo informativo. Inauguramos esta nueva hora de la mañana.
7: Exactamente, pasan 15 minutos de las 11 en todo el país.
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7: Nos vamos a ir rápidamente a dónde. 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
0: Bueno,
7: ¿qué queda, Pablo?
0: Vamos a escuchar algunos audios. Bueno. Ya nos metemos en el clásico de ayer.
7: Bueno,
0: hola.
5: Pablito, buen día. Javi, buen día.
0: Hola.
5: Qué lindo sería si pusieran un comunicado el día, un día antes, qué sé yo. Se saca el que va a estar cerrado, ¿no? Yo no lo he escuchado en la 1, que es la única radio que escucho.
0: ¿Pero qué pasa siempre para el 13 de julio? Siempre está cerrado.
5: Pero cerrado para venderte agua, cerrado.
0: Claro, que no trabajan, para, Juancito, pero es todos los años lo mismo.
5: Para pagar boletas, no sé, hace trámite. Me parece que tendrían que haber avisado, ¿no?
0: No, no, es que siempre, no es que pasa siempre, Juancito. El Día del Electricista, que es el 13 de julio, históricamente siempre la cooperativa eléctrica Zagal no tiene atención al público y el descanso merecido para todos los chicos que trabajan en la cooperativa eléctrica Zagal. Por eso, siempre pasa esto, el 13 de julio. Justamente es por eso, Juan, justamente por eso. Bueno, nos metemos en el clásico, a ver qué más hay. Hola, chicos. Uno más. Buenas.
8: Recién llego de comprar, así que vamos a hacer un arroz.
7: ¿Arroz con pollo?
8: Vamos a hacer un arrocito con tuco. Oh, así que
0: qué rico.
8: Tranqui, la día lunes.
0: Tranca palanca.
8: Está comiendo mucho ventarrón, ¿estás corriendo acá?
0: Ventarrón.
7: Volvete, que el viento viene por media agua, volvete.
0: Que hay un ventarrón terrible. Bueno, Javi, nos metemos en el modo fútbol y nos vamos a ver las imágenes. Ayer con Carlito Lorente, los comentarios, Dani Lozano. En el campo de juegos tuvimos con una nueva fecha del fútbol a nivel local, que fue transmisión de Radio 1. Y estuvimos ahí. Además, una fecha que comenzó el día sábado con el empate de Colonia López y Boven 2-2. Además, Colón le ganó 2-1 a Argentino en el estadio Aldo Blas Cuello. Y ayer continuó la fecha. Pacífico, nos vamos a las imágenes.
7: ¿Sí?
0: Pacífico le ganó el clásico a Andes ayer. Todo fue cobertura de Radio 1 desde el Gigante de Cemento en una tarde realmente muy linda, ¿no? Para disfrutar del fútbol. Fue 3-0 ayer. El Lobo se quedó con el clásico. Ramiro Riarte, gran partido para Ramiro Riarte. Abrió el marcador a los 35. Luego Fernando Alfonso entró, tocó la pelota fuera Alfonso. Clean caja hizo fuera
7: caballo entró.
0: Entró Méndez y entró Fernando Alfonso. Entró Diego Méndez y Fernando Alfonso.
7: entra la primera pelota, entra para pegarle el tiro libre a Diego Méndez. Le pega el tiro libre y Fernando Alfonso, que también acababa de entrar hace segundos, termina convirtiendo el segundo de Pacífico. Y después el pibe Juan Peñalosa, que jugó muy bien, terminó marcando el tercero para la victoria de Pacífico 3-0 frente a Andes, como están viendo las imágenes ahí en pantalla. Villatuel lo ganaba 2-0, Boca se lo dio vuelta 4-2 y un triunfo importantísimo justamente para el conjunto de Boca, que quiere prenderse ahí arriba. Y Red del Padre sacó un punto importante frente al líder Ferrocarril Oeste. Empataron 1-1 en el Estadio Azul, en el Gringo Rodríguez. Vamos a escuchar voces de protagonistas mientras vemos las imágenes de ayer.
0: Dale.
7: De lo que dejó el clásico entre Pacífico y Andes con victoria del Lobo 3-0 frente al Croto. Escuchamos voces de protagonistas, Dani Lozano, en el campo de juego. Esto señalaban los principales actores ayer del clásico. Vamos.
9: Trabajando, la verdad que se esforzan al máximo, se brindan y merecían esto de ellos, porque la verdad que era necesario, y sobre todo para volver a obtener la costumbre que tenía en la primera etapa. Así que bueno, nada, tengo yo con el joven que pusiste, con Cel. Sí, la verdad que esa me emociona, porque es un chico que los ven, los tuvimos un poco en contigo, entonces sabemos que es un proceso muy largo, que bueno, que hoy quizás estamos teniendo algunos frutos, y bueno, tratamos de cuidarlo y que vayan a poco para poder crecer y estar en un plantel como ellos se lo merecen.
10: En este momento, te doy un dato, va perdiendo Ferro, va a ser un partido tremendo el fin de semana próximo.
9: Sí, seguramente un partido competitivo como todos los de la liga, así que nada, iremos a hacer otro juego e intentar traerle la victoria.
10: Muchísimas gracias. El técnico de Pacífico, Jonathan Oliveira.
7: Ahí estaba Jonathan Oliveira y más voces sí, protagonistas.
10: Estoy con Ramiro Oriente. Ramiro, bueno, vino el juego.
11: Dime, bueno, voy a ayudar al equipo con un gol y yo también me parece.
10: ¿Qué significa para vos personalmente cuando haces un gol en el clásico?
11: Para eso trabajo toda la semana, por eso siempre he hecho goles, porque hacemos un esfuerzo enorme y acá en la cancha lo demostramos siempre.
10: ¿A quién se le dedica este triunfo y este gol?
11: No, a mi familia, a mis compañeros, a Dios. Muchísimas gracias.
10: Ramiro Riarte. Pablo, bueno, estamos con el goleador Juan Peñalosa. Bueno, felicitaciones por el gol y por la evolución. Sí, bien para sumar.
11: Sí, sí, muchas gracias. Y sí, vio que ha ido bien, pero que sí, todo gracias a los jugadores y al grupo técnico que da la seguridad y que sabe que estoy bien.
10: ¿Qué significa para vos personalmente hacer y convertir un gol en el caso?
11: No puedo explicar porque estoy feliz y todavía no puedo cambiar ni el aire del gol, pero estamos felices.
10: ¿A quién se le dedica el triunfo y el gol?
11: A mi familia, a mi familia. Siempre a ellos.
10: Muchísimas gracias.
11: Gracias a vos.
7: Ahí estaba Juan Peñalosa, autor de uno de los goles. Y mientras estamos viendo las imágenes del partido de ayer, la próxima fecha van a jugar Boca frente a Andes. Ferro con Pacífico. Colón irá con Real del Padre. Bowen con Argentino. Y Villatuel con Colonia López. Yo no creo que no se van a poder juntar mañana la mesa directiva de la Liga Alberense de Fútbol. Yo creo que se van a tener que juntar, creo no, se juntarán el miércoles. ¿Por qué? Hay que tener en cuenta, Javi, que si la Argentina logra llegar a la final del mundo, se juega el domingo a las 4 de la tarde. O sea, se tiene que cambiar absolutamente todo. De acceder la Argentina, olvídate. Y de no acceder la Argentina, y ojalá que eso no pase, pero igual es la final del mundo. Así que vamos a ver cómo lo programa la Liga Alvearense de Fútbol. Que si llega a ser la Argentina finalista, habría que jugar todo el sábado, ni el domingo a la mañana. Porque viste que por ahí algunos quieren hacer la previa tranquilo. Viste, jugarás a las 11 de la mañana, te vas a la 1, se te hacen las 2 de la tarde. Hay que liberar a todos, a los jugadores, el cuerpo técnico, porque el domingo es la final del mundo, el domingo es la final del mundo justamente, así que vamos a ver cómo lo programa la mesa directiva, que no sabemos si se va a juntar mañana o van a dejar la reunión para el próximo día miércoles, esperando lo que pueda pasar con la Argentina el próximo día miércoles 4 de la tarde con Inglaterra, y el resumen de todos los partidos que se jugaron ayer domingo y que por supuesto tuvo la transmisión de Radio 1 con el equipo líder de sucesos deportivos. Bueno, Javito querido, nos metemos en más canciones. 11 de la mañana, 27 minutos en todo el país. Van programando vos en el 40-17-46. ¿Venés lo que hay en YouTube, Javi, para cumplir? Porque hay...
0: mensajes ahí en YouTube también.
7: Atención, YouTube Radio 1 al ver en vivo. Ahí nos vas a poder encontrar en la tele para vernos como todos los días. Sí. Hola chicos, buen día, nos dice la tía Flavia, que le mandamos un beso grande. Hola chicos, buen día, dice que tengan lindo comienzo de semana. Saludos, Leonel. Leonel Lazurrasco. Ahí está. Hola chicos, soy Gaby. Siempre los escucho desde el Escandinava. Dice, pero esta semana tocó Corral de Lorca. Se los escucha perfecto. Dice, un abrazo grande. Hola, Gabriel.
12: Hola, Gabriel.
7: Un abrazo grande. Dice, desde el Centro de Salud. Saludos del Centro de Salud de Corral de Lorca. Nos están escuchando.
0: Vamos al Centro de Salud. Vamos al Centro de Salud. Muchas gracias.
7: Un abrazo grande para todos los chicos. Me voy al WhatsApp de la radio. Hay mucha cantidad de audios. Hola, chicos. Dice, ¿qué ha sucedido en calle Buenos Aires? Se ve en la cámara. ¿Qué se ve en la cámara? A ver, ahora lo revisamos, ¿eh?
0: Saltito por acá, hola, hola, y nos vamos a la música, hola, hola, hola.
13: Viendo que está pasando algo de lo del partido de ayer, estamos viendo lo de con respecto a los FER. Arrancaron tarde, que no caía la seguridad.
0: Sí, es verdad.
13: Estaban afuera, recalentaron.
0: Sí, es verdad.
13: Y es todo como un, no sé qué pasó, pero bastante, mucho que desear dejaron.
0: Sí.
13: Y bueno, no nos vamos a meter más en el tema, pero hay tendencias de que se vuelcan para un lado o para otro. Y a cara de perro, esto hay que decirlo así, como dice tu tío ahí.
0: Sí, no sé qué pasó, pero se demoró un montón, entró Ferro, después, no sé si era, no sé, no lo voy a opinar porque no sé lo que pasó, no, yo no estaba en la cancha además, pero no sé, bueno, dice el Tito que por seguridad, no sé, pero se demoró el partido, empezó como 20 minutos después y los jugadores estaban en la cancha, no sé realmente qué pasó, pero bueno, es verdad que se demoró. Los Abuelos de la Nada con...

0: Argentina y los abuelos. De la nada, estamos en una nueva pausa, 11 de la mañana, 31 minutos. Bueno, me dice acá el Picho Olivera que le mando un abrazo, que van a programar todo el sábado, para el sábado, si es que el diablo no mete la cola, claro, el miércoles, por supuesto. Esa misma programación pasa para el domingo, si no va todo el sábado el fútbol a nivel local, ojalá, ojalá. ¿Qué más hay, Javi, antes de la pausa?
1: Hola, chicos, ¿cómo están? Dice, qué lindo día, yo acá trabajando,

0: nuestra amiga que está en videollamada con Leo Messi. ¡Qué bueno! Pero escuchame, está de video. ¿Es una videollamada? ¿Cómo se llama mi amiga?
1: María, ¿cómo consiste?
0: ¡Hola, el María! ¡Hola, mi vida!
1: ¿Cómo consiste el número de Messi, María?
0: ¡Qué placer, nena, que estés hablando con Messi! A ver. ¡Ahí está!
1: La amo, te juro.
0: ¡María! Te amamos, mi reina. ¿Qué te has puesto una mariposa? ¿Qué es eso?
1: La amo.
0: Y arriba tiene a Leo Messi, mirá ahí con la copa. Un beso grande para ella, que la queremos un montón. Gracias por escucharnos como todos los días. Ya no nos viene a visitar en moto, ¿viste?
1: No.
0: Ya no nos trae cosas ricas, ya se olvidó de nosotros.
1: Claro, María. ¡María! Saludos por su cumple el señor Osorio Miguel López, el Messi, el Ñuco. ¡Ay, una foto de... Mirá, Javi, ahí en el 6338.
0: ¡Miguel! ¡Sos vos, Miguel!
1: Han enviado una foto del Oso López, el hombre del Ñuco. Chicos, me pasarían el número de producto de limpieza que mi mamá parece loro y no escuché bien el número. ¡Pero dejá de hablar, nena!
0: ¡Pero por favor!
1: Ya son limpieza. Ahí te lo paso.
0: ¡Mirá, no me doy cuenta! Que tiene esta foto.
1: Claro, la catita.
0: Mate con... ¿Qué?
1: Una catita.
0: Está tomando mate con la cata.
1: Mirá la cata.
0: No sé quiénes somos más catas. Si...
2: ¡Rey uno!
1: Oh, y habla y todo.
0: Habla y todo.
2: ¡Rey uno!
0: Está medio chiflada la cata.
1: Tiene unos problemitas la cata.
0: Mira, hay algunos problemas, ¿eh? Che, no nos saquen foto hablando, por favor, que salimos espantosos. Dejen de joder.
1: No, bueno, parecemos momias, ¿sí?
0: Claro, parecemos momias. Amy del supermercado todo, chicos. Ay. Horario especial el miércoles.
1: ¿Qué horario?
0: Trabajamos hasta las 15:30. Así que allí de 8:30 a 15:30 hacen horario de corrido hasta las 3:30 de la tarde del día miércoles en supermercado.
1: ¡Todos!
0: Chicos, ¿por dónde viene el camión grande? ¿Qué saben ustedes? ¿Alguien vio pasar el camión?
1: No, todavía no ha llegado. Llega a Boven después del mediodía, en un rato. Y ahí se para hasta mañana.
0: Bueno.
1: En un rato va a llegar a Boven. Así que los bovenses estén atentos, nos van a mandar. Atento Boven, nos mandan fotos, videos del camión dentro de un rato cuando llegue. Así que...
0: Para los que no saben, claro. ¿Cómo es? El camionero es de Pisces. Como yo.
1: Como Justin. Hola, chicos. ¿Cómo andan? Buenos días. Hola, chicos.
0: ¡Aló!
1: Que tengan una linda mañana, chicos queridos. Son geniales, muchas gracias. Bueno, Javito querido, ¿hacemos nueva pausa nosotros?
0: Nueva pausa y nosotros ya pegamos la vuelta en un ratito nada más. Corre el vientito en General Alvear, ya les contamos en un ratito nada más todo lo que tiene que ver con el tiempo.
1: Bueno, pausa, venimos.
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1: Bueno, ¿qué va a pasar con el tiempo? Che, atente a todo lo que están mirando y escuchando a esta hora de casi el mediodía en todo el país, porque Pedro Massa nos va a contar. El viento, nosotros estamos viendo acá en todo nuestro estudio vidriado, sigue soplando y fuerte, ¿eh? Viento del sector noroeste, te podría decir, más o menos. Mirá, mirá cómo está soplando a esta hora ya casi del mediodía aquí en la ciudad de General Alvear. Bueno, vamos con Pedro Massa, Javi, a ver qué nos dice con el estado del tiempo.
2: Exactamente, nos vamos con Pedro Massa rapidito, dale, vamos.
1: A ver, Pedro.
3: Que va a ser la más fría de toda la semana. A partir de mañana, a los 5 grados, lo mismo el día miércoles, y ahí se eleva el jueves, viernes. Aspiramos a llegar a una temperatura más agradable, obviamente, entre el mediodía y la tarde, alcanzando valores relativamente confortables. Hoy más cerca de los 13 que de los 15, mañana 15, miércoles entre los 15 y los 17 grados, y así se va a mantener prácticamente miércoles y jueves. Y todo en lo que tiene que ver con la ciudad de Mendoza y alrededores, en un contexto de tiempo bueno. A partir de la segunda mitad de la semana concretamente, se va a ir apoyando sobre la cordillera occidental, del lado chileno más que nada, un importante sistema de baja presión. Eso va a estar generando condiciones de inestabilidad, con precipitaciones muy importantes en el centro de Chile y con nieve en la cordillera. Parte de eso también va a estar en el lado oriental de la cordillera, sobre todo en lugares como Malargüe, parte del Valle de Uco. Veremos cuánto queda del lado argentino. Por ahora la mayor concentración nívea va a estar en Malargüe durante el fin de semana.
1: Bueno, ahí está. Gracias, durante Malargüe el fin de semana. Bueno, buena noticia para el centro invernal de Las Leñas, justamente. Bueno, Javi, sí. Hubo barrileta ayer en General Alvear con este viento. Se nos perdía la vista con los barriletes.
2: Hicimos un barrilete de Radio 1.
1: Posta, tendríamos que haber hecho uno así todo.
2: Nosotros somos tan inútiles que capaz que se nos cae 10 veces el barrilete.
1: Creo que en mi vida voló un barrilete. Pero el inútil este, pero.
2: Capaz que se me enredó. Mira, la vez que fui a pescar se me enredó toda la tanza. Tiré el reel a la basura. Renegué, se me enganchó, no sé en qué lama.
1: Pero inútil, ¿qué es esto? Tenía inutilidad pura. Tenía
2: esta caña que la voy a tirar a la calle.
1: Mierda.
2: Pero bueno, la verdad que las familias la pasaron ayer re lindo. Y al respecto estuvo hablando María Delia Chetoni, que esto nos va a comentar entonces, que muy pronto va a estar con nosotros con su escuela de teatro.
1: ¿Teatro?
2: Así que bueno, ya se viene muy pronto María Delia con su escuelita de teatro. Así que bueno, la escuchamos así de esta manera.
1: A ver, María Delia.
2: Los inserts de lo que dejó ayer el gran concurso de barrilete.
4: Segundo concurso de barrilete, la verdad que fue un gran éxito. Este domingo espectacular que el solcito nos acompañó y la gente, la familia participó de este concurso y bueno, ya tuvimos los ganadores, pero fueron todos ganadores porque todos participaron y vinieron en familia a disfrutar de un domingo de vacaciones de invierno. Estamos más que contentos. Sí, sí, este trabajo es conjunto con el Aeroclub, con el municipio saludable, porque lo que queremos es que todas las familias de General Alvear participen de todas las actividades que tenemos en el municipio, porque esa es la intención, trabajar en conjunto para que los alvearenses tengan diferentes actividades. Y alrededor de 100 inscriptos entre los que participaron del concurso, fueron alrededor de 50, y 50 más se inscribieron para participar del vuelo de bautismo, que eran barriletes comprados. Pero nuestra intención estaba en que participaran todos y que el cielo de Alvear estuviera repleto de color. Sí, sí, sí, tenemos la segunda semana con muchas actividades en los diferentes distritos, obras de teatro, cine móvil para los barrios, también el cine en el Teatro Antonio La Falla, tenemos obras, talleres de arte y por supuesto la banda municipal en las plazas de General Alvear. Así que están todos más que invitados en poder seguir disfrutando estas vacaciones de invierno.
5: Me llamo Camacho, mi hijo es Tomás Camacho. Bueno, hicimos el barrilete de la escaloneta aérea. Ya el año pasado participamos haciendo el segundo puesto y este año no nos quedamos con esa gana de participar y participamos, hicimos el primero. La elaboración nos llevó toda una semana completa buscando cañas en cualquier lado que hay de nuestra zona. Bueno, lo puse a él que me ayudara, fuimos juntos, buscamos, hicimos todo lo que es la parte del entelado, del barrilete, fue forma de un avioncito de papel, llevado a barrilete, yo soy aeromodelista y entonces, bueno, por ahí busqué los conocimientos que ya tenemos y lo llevamos a que vuele. Hoy casualmente nos acompañó, que teníamos bastante viento, pero bueno, tuvimos que trabajar bastante en la parte del vuelo. Es todo con papel barrilete y le hicimos un engrudo de cola vinílica con agua y eso lo pegamos en la caña y lo dejamos estirando al calor. Así que bueno, fue una experiencia bárbara siempre compartiendo en familia. La verdad que tener en cuenta de hacer un barrilete con cosas recicladas está muy bueno, ya que yo tengo 35 años y siempre tenemos una experiencia de nuestros viejos que nos ayudaron, nuestros abuelos, todo. Entonces, hacerlo siempre un barrilete con cosas artesanales y lograrlo que huele con algo, con bolsa, con papeles, con caña, con lo que sea, y a la vez pintarlo uno y decorarlo mismo tiene otro precio realmente, ¿no? Una experiencia bárbara queda. La verdad que la experiencia que se hace familiarmente para unir un fin de semana con todo lo que ya sea familia, no, eso es impagable porque, bueno, fue toda una semana de un proceso donde estábamos todos abocados al barrilete, hasta el más chiquitito que tiene un año, él también puso sus manitos pintadas. Así que bueno, quiero agradecer al municipio que tiene la iniciativa Cultura, al Aeroclub por estar siempre presente, que es un espacio hermoso para compartir en familia.
1: Bueno, vamos a Mauri Camacho, le mando un abrazo a mi amigo Mauri Camacho.
2: ¡Hola, Mauri!
1: El ganador, bueno, ¿viste cómo lo explicó?
2: De Mauri. ¡Hola, Mauri!
1: ¡Hola, Mauri! Se quedó tildado el Mauri.
2: No, se quedó pegado.
1: ¡Hola, Mauri! Bueno, ahí con los barriletes y todo lo que... Joder, ¿quién era el...? ¿Quién? ¡Uy, chico, qué me pasó con el pelo! ¿Quién era el locutor? ¿Quién era el locutor?
2: ¿Acaso no me veo divino,
1: ¿Quién
2: Pablo?
1: Era el de los lentes negros?
2: Parezco un piloto.
1: ¡Para vos, robó pila! ¡Para vos, tartamudo!
2: Me crucé.
1: ¿Se cruzaste el tartacho?
2: ¿Ah?
1: ¿Te cruzaste al tata?
2: Mago sin diente me encontré.
1: ¿Ah, el mago sin diente? No, ¿qué te dijo? No te dijo nada.
2: ¿Tendrá que hacer algún show acá?
1: Sí, no te dijo nada.
2: No, le digo, no. Mirá, para que después... Mirá esa pose, pero escuchá.
1: Pero...
2: ¡Ay, esos lentes que me había clavado!
1: Era vos nomás.
2: Que no se detenga el glamour.
1: Nunca, bueno, nunca. Así que estaba el tartacho ahí.
2: Sí, estaban mis amigos que le mando...
1: Saludos para el tarta, que los queremos un montón.
2: Cuando uno recibe una cachetada hay que poner la otra, claro. ¿Cómo es? La otra cara.
1: La otra mejilla.
2: La otra mejilla, así sí. Que le mando un beso bien grande.
1: ¡Saludos, Tarta! Te mandamos un abrazo, Mago Sin Dientes.
2: Miramos para atrás y vienen como en quinto lugar, por más o menos.
1: Mirá, y mientras tanto, como hubo barrilete. Y
2: ¡eso!
1: El avión bola, ¿no? El bola sos vos.
2: El avión, directo a Brasil.
1: Iba a poner esta, abuela, abuela.
2: Que no te hace falta equipaje.
1: Wow. Vuela, vuela.
2: ¿Cuál tiene ahora? A ver.
1: Ese voy a poner. Oh. Vuela. El avión bola.
2: Con tu imaginación.
1: El avión bola. Ya venimos, que se me vean todo el país. No se muevan de la 1.

0: sonando en esta mañana en el aire de Más de Uno con Magneto. Casi el mediodía, vamos preparando el almuerzo de 2 minutos para la hora 12. Ya vienen las noticias, ¿eh? Ya llegan las noticias de la mañana, las noticias que resume todo el mediodía. Y enseguida también tenemos nota acá en vivo en el aire de Radio 1. Ya te contamos de qué se trata en un ratito más. Así que no te muevas, quedate acá en la 1. Nos mirás, nos escuchás. 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Hacemos la pausa y ya volvemos en un ratito nada más. No se muevan.
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0: Cuatro minutos pasaron desde la hora 12 en todo el país. 13 grados la actual temperatura en la ciudad de General Alvear. Llegan las noticias.
11: Mendoza recibió nuevos medicamentos comprados en la India por un presupuesto 80% menor al mercado local.
12: El gobernador dijo por redes sociales que la provincia sumó un nuevo lote de remedios oncológicos y reumatológicos para cubrir la demanda durante un año.
11: Alfredo Cornejo manifestó que los medicamentos comenzaron a distribuirse en hospitales y centros de salud, fortaleciendo la respuesta del sistema sanitario en tratamientos de alta complejidad.
12: Argentina le pidió a Estados Unidos endurecer los controles para evitar incidentes con los ingleses.
11: Los representantes del Ejecutivo se reúnen hoy con autoridades del FBI y otros responsables de seguridad para prevenir desmanes en la previa de la semifinal del Mundial.
12: Desde el Ministerio anunciaron que toda persona que genere disturbios será incorporada al Registro Nacional de Personas con Derecho de Admisión y no podrán asistir a eventos deportivos en todo el territorio nacional.
11: Regresaron los rescatistas que viajaron de Mendoza a Venezuela.
12: Guillermo Arana, integrante de la Unidad de Rescate Fénix, viajó para colaborar en La Guaira, la zona más afectada por los terremotos del pasado 25 de junio.
11: Alertó sobre las complicaciones actuales para la recuperación de víctimas y contó cómo encontraron el cuerpo de Lucas Gámez, el niño argentino de 8 años, que era buscado tras los terremotos.
13: En el edificio donde me tocó trabajar a mí personalmente, en Marimar, con la extracción de Lucas, pensábamos que Lucas iba a estar vivo, pero Lucas lo encontramos fallecido, abrazado a su abuelo. Tuvimos que deshacer un edificio que tenía 9 pisos con un Insarac de nivel 3 con maquinaria pesada y esperábamos tener más posibilidades de vida. Ha sido algo nefasto con la cantidad de personas muertas.
12: Negro impulsa una ley para habilitar la venta de carne de jabalí y guanaco.
11: La iniciativa busca incorporar estas carnes al circuito comercial con controles sanitarios y trazabilidad.
12: El gobierno de esa provincia sostiene que permitirá aprovechar una proteína alternativa y controlar la sobrepoblación de esas especies.
11: Donald Trump anunció que reinstalará el bloqueo a Irán.
12: La Marina norteamericana volverá a impedir el tráfico desde y hacia los puertos del régimen y los barcos que circulen hacia otros destinos estarán protegidos, pero deberán pagar una tasa equivalente al 20% de su carga.
11: El anuncio profundiza la ofensiva discursiva de Trump en torno al estrecho, luego de que horas antes hubiera adelantado en una entrevista que Washington se convertiría en el guardián de la vía marítima y sería compensado por custodiar la zona.
12: 6 grados 6 décimas la temperatura en Mendoza, la humedad 90%, el pronóstico nubosidad variable, leve ascenso de temperatura y parcialmente nublado en la cordillera, la máxima estimada 16 grados.
11: Somos Pablo Gerard y Mayra Gelbes, esto fue Informe Newell.
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0: Bueno, mediodía en todo el país y después de de las noticias, mientras van almorzando lleno todavía el streaming de Radio 1, como todos los días, así que como siempre decimos, muchísimas gracias por eso. Pero bueno, tenemos 5 minutitos porque lo vamos a recibir a Carlos Vega, Carlos Alberto Vega, que ya lo hemos tenido en la radio algunas ocasiones por acá, y bueno, ha presentado un nuevo libro. ¿Cómo andas, Carlitos? Bienvenido a Radio 1, buen día, ¿todo bien?
15: Muchas gracias por invitarme, bien.
0: No,
15: bien,
0: por favor, bueno, Carlitos, contame, sí. Pacto con el Diablo,
15: Pacto
0: nuevo
15: con
0: libro.
15: El Diablo, recién sacado del horno el libro.
0: Bueno, contame, para el que no lo conoce, a ver, hago, retrotraigo un poquito antes de que nos cuente esto, ha escrito libros, ha presentado, bueno, siempre ha venido acá a la radio hace muchos años.
15: He ido a la Feria Internacional del Libro tres veces, bueno, he presentado el libro en varios lugares, en Rincón de los Sauces, he estado en varios lugares, o sea, Mendoza, San Rafael, o sea, ya me estoy dando a conocer de a poquito, así que bueno, pero acá en tu programa, bueno, ya he venido varias veces, o sea, las primeras veces que hice los primeros libros, vine acá a tu programa.
0: Sí, hace un par de años. Así bueno, que, contame, ¿cuándo escribiste esto? ¿De qué se trata Pacto con el Diablo?
15: Pacto
0: bueno, contame
15: con el Diablo. Un poquito. Es la historia de un hombre que que le va tan mal en la vida, entonces llega a tal punto que llega a estar en un estado de abandono, entonces es como que decide hacer un pacto con el diablo para que a cambio de riquezas, poder, belleza, pero bueno, después hay una factura que hay que pagar y bueno, ese es el precio que tiene. No todo es color de rosa, o sea, como que todo va a ser hermoso, o sea, después tiene que pagar una deuda que va a decidir si seguir cumpliendo el pacto o romperlo, o sea, suspenso, mucho drama, terror, o sea, la gente al leer el libro este va a descubrir todas esas cosas, ajá, o sea.
0: ¿Y cuándo lo arrancaste?
15: El año pasado lo empecé a escribir, ajá, y tardé y más o menos hace como 2 meses atrás lo terminé.
0: Sí. Digo, ¿inspirado por algo o simplemente una historia pasajera?
15: Todo va a ser imaginación.
0: A ver, hoy se ha digitalizado tanto la cuestión y que es, qué sé yo, los podcasts, las plataformas digitales. Digo, ¿dónde lo trasladas? ¿Lo llevas un blog de notas en el celu? ¿Lo haces a mano? ¿Tenés una compu con un Word?
15: Papel y lápiz, sí. Uh-huh. Yo, de la forma tradicional, siempre lo anoto todo en papel y lápiz. Quizás cuando en algún momento, cuando me surge la inspiración, salgo a correr o algo así, cuando sale la inspiración, lo anoto en papel y lápiz. Después de ahí le voy dando más belleza, embelleciéndolo, o sea, dándole un formato. Y después de varios borradores en un cuadernito, todo manuscrito, ¿viste?
0: Sí.
15: Recién ahí lo paso en la computadora.
0: Bueno, cuenta con cuánto, 64 páginas, ¿eh?
15: Sí.
0: Es algo que al que le gusta la lectura,
15: totalmente.
0: En un par de días se lo lee completo.
15: En una semana, o sea, es una historia que la gente la va a disfrutar, va a encontrar mucho suspenso, terror, mucho drama, una persona que le va tan mal en la vida que ya último recurso decide hacer un pacto con el diablo por todo eso. Pero bueno, a cambio tiene que pagar un precio que más allá del alma también tiene que pagar una cuota por mes que el diablo le reclama.
0: Bueno, y estoy diciendo ya que está en el banner atrás, el pacto con el diablo. Tim soñó toda su vida con convertirse en actor, pero la falta de oportunidades, la pobreza y la frustración lo empujan hacia un mundo cada vez más oscuro. Después de aceptar trabajos humillantes y entrar en la industria del cine para adultos, descubre el dinero fácil y una vida marcada por las drogas, el deseo y la autodestrucción. Cuando todo parece derrumbarse, un misterioso encuentro le ofrece aquello que siempre anheló: belleza, poder, riqueza y éxito ilimitado. El precio será mucho más alto de lo que imagina. Bueno, a mí me atrapó ya leer esas líneas, así que... bueno, ¿dónde lo pueden conseguir, Carlos?
15: Dejo mi número de teléfono, 2625-43-9171, y en mis redes sociales.
0: ¿Cómo te encuentras?
15: Carlos Alberto Vega en el Facebook, o vega.carlosalberto en el Instagram, y ahí me pueden conseguir mis libros. También tengo otros trabajos más ahí. De hecho, el mes pasado presenté un cortometraje en el cine acá.
0: Sí.
15: Así que lo hice, La Muerte Vino a Visitarme, que también ya lo dejo para que la gente lo pueda ver en YouTube, lo pueda encontrar, y lo presenté en el cine.
0: Está bueno para leerlo.
15: Así que fue un logro muy, muy bueno de haber presentado el cortometraje en el cine, o sea, imagínate, con una producción que lo hice en Buenos Aires. Ya tengo contactos allá como para ir.
0: Mirá qué bueno. ¿Sabes qué? Por ahí, para alejarse de las pantallas y ponerse a leer un rato, está buenísimo.
15: Una historia de ficción, totalmente. O sea, una distracción.
0: Está bueno, bueno, está buenísimo.
15: Y hay que apoyar a la cultura.
0: Sí, olvídate.
15: Alvearense, totalmente. Olvídate. Hay que seguir haciendo cosas, o sea, de eso se trata todo.
0: Bueno, Carlito, gracias por venir, por este ratito, y que salgan a la venta, que te busquen en las redes sociales, que te escriban.
15: Totalmente.
0: Que
15: totalmente.
0: Te pidan por este ejemplar o por alguno anterior, y totalmente. Aquellos que...
15: Este va a ser el noveno libro que...
0: Sí.
15: Así que imagínate.
0: Son un montón. Bueno, y el décimo ya está craneándolo por ahí, me imagino, ¿no?
15: Viene sí,
0: por
15: ahí. Sí.
0: Bueno.
15: Y esa idea. Es lindo que la gente se interiorice con el tema de la cultura. En el caso mío es la escritura, pero también sí. Hay gente que... todo tipo de cosas, el arte sí. a las pinturas, o sea, todo. Pero yo lo que digo es que siempre cuando uno tiene un sueño hay que luchar por ese sueño.
0: Olvídate, una forma de expresión y liberación.
15: Totalmente.
0: También. Escribir, cantar, pintar.
15: En lo personal es lo que a mí me gusta escribir, pero sí. Hay muchas cosas lindas. Bailar,
0: sí.
15: Bailar, el arte de bailar, pinturas, de todo, de todo. Sí. Todo relacionado a la cultura es algo maravilloso. Y acá en Alvear que la gente lo pueda hacer, o sea, también.
0: Carlitos, repetí tu teléfono una vez más por si te quieren contactar para pedir ejemplares.
15: 2625-43-9171.
0: Muy bien. Carlos, gracias, buenos éxitos y bueno, nos veremos en el 10 capaz,
15: bueno,
0: entonces.
15: Dale,
0: gracias por este ratito.
15: Gracias por invitarme.
0: Bueno, Pacto con el Diablo, Carlitos Vega, presentándolo acá en vivo en el aire de Radio 1. Subilo, mostrarlo esa pantalla, esta cámara ahí, Carlitos, para que lo tengan, ahí está. Pacto con el Diablo, lo pueden conseguir. Hacemos una pausa nosotros, ya venimos.
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0: es Roque Narvaja cantando en esta mañana. Yo quería ser mayor, dice Roque Narvaja. Hasta que se dio cuenta que la vida de la...
1: Quería ser mayor.
0: Comunicado eso. Para los chicos, no quieran ser mayores. No quieran ser mayores.
2: Hay que pagar impuestos, hay que pagar... ¿cómo es? Ingresos brutos.
0: Vos sabés que cuando... A todos creo que nos ha pasado. Cuando uno tiene, no sé, ponele... 13, 12 años. Y dice, oh, yo quiero ser grande para salir.
2: No, te de joder.
0: No, chico. La vida del adulto
2: presupuesto en combustible,
0: claro, hay que pagar impuestos.
2: Alquiler, comida, ropa.
0: Claro, déjense.
2: Ingresos brutos, monotributo, ¿qué más?
0: Sí, los problemas mismos de la vida. Porque cuando sos chico no tenés esos problemas, ¿viste?
2: Tenés que pagar patentes.
0: Claro, no tenés.
2: Tenés que pagar transferencias.
0: No, tenés que pagar el teléfono que cada vez está más caro.
2: Tenés que declarar las propiedades. Yo estoy podrido de declarar propiedades. Es terrible lo que
0: tenés que
2: pasa.
0: Buscar la garrafa del gas que te quedas sin gas un sábado a la noche. No quieran ser mayores. No,
2: no, les juro que no, ¿eh? Les juro que no.
0: Cuando sos chico te afeitás para que te salga la barba, ¿eh?
2: Bueno, a mí no me pasa.
0: Ay, a mí lamentablemente sí. Viste que algunos, los chiquitos ya se afeitan y se quieren tener barba.
2: Claro,
0: ¿eh?
2: Si quiero tener bigote. Dejate de joder.
0: Claro, dejate de joder. Después ya te empezás a llenar de cana. Tenés barba, mirá.
2: Después perdés el pelo.
0: Claro, perdés el pelo. Mirá.
2: Nunca quieran ser mayores. ¿Eh?
0: No, no, no sea.
2: Sí, parecemos gente frustrada. Pará.
0: Claro, no. No le estamos dando un consejo sano, ¿no? Es
2: un consejo sano de lo que se te viene.
0: Claro, lo que se te viene.
2: Así no hay nada negativo, simplemente lo que uno padece todos los días.
0: Claro.
2: Y ni hablar si sos papá, ahí listo. Oh. Olvídate, ahí tenés más responsabilidades todavía.
0: Sí, olvídate, ahí ya cambia todo. Bueno, ¿qué más hay? Hola, chicos. Buenas, buenas. Chicos, como todos los días, los estamos escuchando. Muchas gracias. A ver, vamos. Que podemos todavía el miércoles.
2: Acá hay gente coincidiendo con nosotros. Mirá lo que dice abajo.
3: Y ahora...
2: Yo ahora de grande ni salgo. Menos cuando era chica.
0: Hola, chicos. Hola, hola. Hola, hola, hola, hola. Buenas, buenas.
4: Muy buenos días.
0: No, no, no, ese audio es re viejo. No. Estufita y asado. Vacaciones Alvear, Marcela, disfrutando en mi ciudad. Mirá, Javi. Están haciendo un asadito ahora. 48.30 en una estufita.
2: Qué
0: están,
2: lindo.
0: Están haciendo un asado.
2: Unas costeletitas, tirar algo rico para hacer en la estufa. Qué rico.
0: Está nuestra compañera Marce. Dice, chicos, buen día. Bendecido comienzo de semana para todos ustedes. Soy Marce, lo estoy mirando por Sensa, Marce, nuestra compañera de Sensa se Play. Hola, buen día.
5: Chicos, buenos días, ¿cómo están?
0: Muy bien.
5: Bueno, estoy bien, Tito. Que me mandan un beso grandote y un abrazo grandote para Ángel Hualpa y su hijo Miguel Ángel Hualpa. Los mejores electricistas de General Alvear.
0: Electricista. Mi amigo Miguel Ángel.
5: Estoy preparando. Que tengan un muy buen día. Y Ángel ya está jubilado. Y Miguel le sigue dando nomás. Un besito y muchas gracias de parte de toda la familia.
0: Por supuesto, y me adhiero, le mando un abrazo enorme a mi amigo Miguel Ángel Hualpa, electricista. Y al negro Hualpa, que hace un montón, no lo veo, negro querido. No sé si estás escuchando la radio o no, o si alguien que lo conoce, que le haga mandar un saludo, pero le mandamos un abrazo grande al negro Hualpa. Negro hace banda, que no... Una vez el negro, estábamos haciendo, no sé si estábamos arrancando haciendo en la mañana, no me acuerdo. Y no sé si pasa el negro y dijimos, chao negro. Pasó el negro Hualpa, creo que tenía una Hilux negra, me parece. Creo que fue algo así la historia. Tenemos ganas de comer factura, cayó los 10 minutos el negro Hualpa con la factura. No, él escuchó y tocó bocina, fue algo así, no me acuerdo, pero cayó el negro Hualpa, un crack. Así que negro querido, te mando un abrazo y a mi amigo Miguel Ángel Hualpa, también a todos los electricistas. ¿Cuántos electricistas? A mi amigo Gabo Arias también, a Omar Martínez. ¿Qué otro? Ahí está lleno electricista, qué sé yo, ahora hay un montón. ¿Qué otro electricista lleno? No vas a acordar de ninguno. Bueno, a Luquita Iglesia, que trabaja en Cospac también, a Lucas Iglesia Grande. Gran, pero gran saludo, a todos los electricistas. Chicos, ¿cómo andan? Linda mañana, Pablo, Javier. Hola.
6: Aló.
0: Hola.
7: Cuando sos grande y tenés auto gris o algo así, y te hacen la multa por no poner tarjeta en el centro, ahí en la avenida,
0: ¿Qué estás hablando?
7: ¿Qué decís vos, Pablito?
0: ¿Qué?
7: Y te enojás solo.
0: ¿Qué pasó?
2: ¿Va de nuevo? ¿Qué?
7: Porque cuando sos grande, sí, y tener auto gris o algo así,
0: sí,
7: y te hacen la multa por no poner tarjeta en el centro, ahí en la avenida, ¿eh?
0: Sí, obvio hay que poner tarjeta.
7: ¿Qué decís vos, Pablito? Y te enojás solo.
0: No sé si porque yo no tengo un auto gris por la duda. No te entiendo, Juan, vos tenés un auto gris, te hicieron.
2: ¿Lo dijiste por mí, Juan?
0: O lo dijiste por... ¡Ah, vos tenés un auto gris!
2: Mire, tengo una colección de multa de falta de cosas. Pero que la gente populosa no ocupaba.
0: Yo me enojé una sola vez. Me enojé una vez sola vez porque, es verdad, son 10 minutos vos tenés que poner, pero me demoré 10 minutos, viste que tenés 10, 15 minutos. Me demoré muy poco, se lo juro, 5 minutos y cuando llegué tenía la multa. Agarré y la... ¡Pum! A la bosta la multa.
2: No.
0: No sé si la he pagado todavía, imagínate. ¿Está mal? Está mal. Pero no me demoré ni 10 minutos. 5 minutos me hicieron multa. Claro, 5 minutos.
2: Mirá, ¿cuándo fue? ¿Ayer? ¿Antes de ayer? ¿Antes de ayer?
0: ¡Qué bronca!
2: Fui a Rumbo.
0: Sí.
2: Entré. Me salí. O sea, no demoré ni 15 minutos. Y ya tenía el chico parado ahí. Le dije, pero escúchame, si no demoré ni 15 minutos...
0: Bueno,
2: cosas que pasan, ¿no? Mire, no me voy a ondar porque hoy...
7: Al ladito tuyo, enojado, para pelear se ve con el que hacía las multas los otros días, las otras nochecitas.
0: Alguien al lado tuyo, dice.
2: Viste que la gente te observa cuando uno sale a la calle, qué feo. Bueno, vamos a hacer un repaso por el video, Pablo, ¿me acompañás?
0: Bueno, vamos.
2: Quiero que me ponga música de fútbol, ¿eh?
0: Música de...
2: Pero no de esas que escuchamos todos los días que ya me han cansado. Tendríamos que poner otro.
0: Ya
2: ¡ale,
0: tengo,
2: ale, ale! ¡Arriba, va! ¡El ale, mundo está de pie! ¡Go, go, go! ¡Ale, ale, ale!
0: ¡Ahí vemos! ¡Ah, no! Nada que ver.
2: Pasa que lo escucho todos los días. Como, todos los
0: sí,
2: días
0: me han empachado.
2: ¡Ay, yo me he cansado! Esa.
0: La copa de la
2: ale,
0: vida.
2: ¡Ale, sí, ale, ale!
0: ¿Cómo se llama ese tema?
2: Ricky Martin.
0: ¡Ale, ale, ale! Con
2: ¡arriba, Martin, va!
0: Ale, bueno, la copa de la vida. Oh.
2: Ahí está, escuchá. Claro, tenemos que escuchar otra canción que no sea la que escuchamos todos los días. A ver, vamos a hacer el repaso. ¿Qué ha sucedido en las últimas horas a lo que tiene que ver con los festejos? Mirá, acá tenemos por este lado, sí, los chicos que decía, el que lo salta es un inglés.
0: El que lo salta es un inglés.
2: A ver.

0: ser la más cantada entonces. Sí. Y bueno, por este lado tenemos otro señor que salió con una llama.
1: A ver.
0: Salió con una llama a la caravana, mirá.
1: ¿Qué hace con una llama en el agua? ¿Cómo hizo para tener una llama en el auto?
0: ¿Cómo se ríen? Bueno, ha sido denunciado por maltrato animal. Se llevó una llama a la caravana mundialista. Muy bien.
1: La denuncia por maltrato animal, bueno, está mal. Una llama en el auto, lo entiendo. Pero capaz que esa llama está más cuidado que cualquier otro animal en el mundo. Capaz que duerma abajo de un calefactor esa llama.
0: Está pomposa, claro. Divina. Bueno, esto ocurrió en Rosario, Extendió la camiseta de Messi a lo largo de toda la ciudad. Allí en, por supuesto, la ciudad de nuestro...
1: De Rosario.
0: Nuestro capo, de nuestro goleador, Leo Messi. Ahí estuvieron extendiendo con un helicóptero la 10. ¿Podrán hacer esto?
1: Ah, creí que era un dron, mirá, un helicóptero.
0: Es un helicóptero, mirá, espectacular, Y por este lado hicieron la comparación de el delay que tiene cada uno en gritar los goles, mirá.
1: A ver.
0: Ahí está. ¡Vamos! Ahí tenemos la primera ola de inicio, la segunda ola de goles.
1: Ahí hay uno.
0: Ahí el segundo. Segundo 13. Y la tercera hora de goles al segundo 17. Ahí está, La primera ola ocurrió al segundo. Ahí está. La segunda ola a los 13 segundos. Y la tercera ola al segundo 17. Ahí está, Bueno, parte de lo que...
1: leí un artículo que ha crecido mucho la venta de las antenas de TDA, de la televisión digital abierta, porque no tiene delay.
0: Claro.
1: No tiene delay. Háganlo con un cable coaxial y listo. Lo pelan 12 centímetros y medio, Yo ya lo conté muchas veces. Yo sabía cómo agarrar la televisión cuando me fui a estudiar. Verdad, no veía la tecnología que hay hoy en día. Pero siempre lo cuento. Agarré tenía un televisor de tubo. El televisor de tubo, un televisor así negro de tubo. Que me lo llevó el padre de un amigo, me acuerdo, Mendoza. Y que digo, ¿cómo le hago una antena? No tenía cable coaxial, nada. Así que agarré un jugo Tang que había tomado. Lo doblé al revés. Lo doblé sobre... O sea, con el metal hacia afuera. Y lo puse en la antenita atrás del televisor y así agarraba Canal 9 y Canal 7 de Mendoza.
0: ¿Y qué
1: otros
0: piso
1: más.
0: Estaba usted?
1: En ese tiempo estaba en el segundo piso.
0: El segundo piso, claro, segundo piso. ¿Tiene altura?
1: Sí, creo, no sé si fuera algo demasiado a la altura, creo que no. Pero me agarraba por lo menos el Canal 9, el Canal 7 y le movía el papelito del jugo. Y bueno, después compré un cable coaxial.
0: ¿Lo ponía del lado del tank?
1: Claro, después compré un cable coaxial, creo que era 12,5, o sea, 12 centímetros y medio, para que quede la punta del cable, y ahí, bueno, ahí agarraba lo que es la televisión digital abierta, TDA, y bueno, que tenía Paca, la televisión pública, el 7 de Mendoza, el 9 de Mendoza. Si no, tenía cuatro canales. Bueno, cuando yo me fui a estudiar, no tenía un estaban los Smart, no sé si no estaban todavía los Smart, no existían. No tenía un Smart para, ay, me voy a poner a ver una serie en Netflix esta noche en el Smart, nada, tenía un televisor a tubo. Y no hace mucho, ojo, te estoy hablando del año 2013, tampoco es tanto.
0: Y no, han pasado unos...
1: Bueno, 13 años.
0: 13 años.
1: Tampoco es tanto.
0: Espere que le quiero consultar. En Alvear, ¿alguien está haciendo esto con la antena? Quiero saber si... Porque nosotros teníamos una antena digital abierta. Acá en Alvear, ¿se acuerda que teníamos?
1: Ahí la de la calle 7.
0: Claro, la de
1: no
0: la calle 7.
1: No sé si
0: 7,
1: funciona
0: que,
1: esa.
0: O casualidad, era totalmente boicoteada todo el tiempo por una empresa local. No sé si estarán dando todavía.
1: No sé, la verdad que no sé.
0: ¿Hay alguien que hace lo de la antena con el cablecito y las cositas? ¿Hay alguien que lo hace?
1: Yo para
0: ¿Nos
1: mí
0: cuenta?
1: Sí.
0: ¿Tiene alguien? ¿Tiene una...
1: ¿Alguien le puso el cable coaxial o no al tele para
0: ¿Alguien
1: verlo?
0: Nos manda un videito ahí que está enchufando la antena o que nos muestre qué antena usan en caso de que haya televisión digital abierta.
1: Por acá nos preguntan, chicos, ¿vieron los videos del festejo de Real del Padre? Sí, sí, lo pusimos más temprano, arriba del Clark.
0: ¿Quiere que lo agreguemos acá? ¿Lo agregamos acá al festejo de los goles? Dale, lo agregamos. Dale,
1: a ver. Mostralo de vuelta para que lo vean. Eso es Real del Padre.
0: Real del Padre, mirá. Acá está.
1: Mirá. Con un Clark, mirá Real del Padre.

0: hasta las 6:30.
1: Bueno, ahí está.
0: Mañana. Chao, gracias.
1: Lo paso porque es un pequeño, si no, no lo paso. Hay una ferretería Alem.
2: Acá tenemos una antena.
1: A ver, ahí está. A ver eso.
2: ¿Cuál es la antena esa? A ver, tiene audio, a ver.
1: A ver, ahí está.
2: Pará. Ahí está.
3: No tenemos plama ni nada, así bueno. Tenemos el tercer común. Sí. Y la antena, como dice Pablo, acá, con el famoso cable.
1: Ahí está.
3: Oh. Esta es la famosa antena.
1: Bien.
3: Así que creo que tiene la fichita atrás.
1: Claro,
3: pero
1: exacto.
3: Se ve.
1: Se ve. Bueno, yo tenía un televisor igual a ese, nada más que color negro, el tubo.
2: Sí.
1: Y ahí, claro, ellos hacen antena con el coaxil. A ver, ¿qué más hay? Mandaron otro video, Javi, mientras escucho audio.
2: Ah, sí, acá dice... Hola, Javi, dice... Eso está más... Sí.
1: No, dale.
2: No, dice... es porque haces muchas locuciones y trabajás en la radio y también en un restaurante local, dice. Te vas para arriba como pedo de buzo, dijera Francisco.
1: Es que tenés mucha locución. Eso te pasa por ser hijo de una funcionaria.
4: Muchacho, eso que más o menos hay. Son 12 peleas y van por los dos títulos. No tan larga diciendo que van por los títulos como...
1: Ok. Javi, acordate que cerremos esto enseguida.
2: Lo vi.
1: Lo del señor, lo de la publi.
2: Ah, bueno, dale.
1: Acordate que cerremos eso en un ratito. No nos olvidemos. Chicos, bendecido día. Soy Ramón, no los estoy viendo. Me podrían pasar un tema, gracias. A ver, ahí me llegaron más videos.
2: Acá mandaron un video de uno de los barriletes de ayer.
1: A ver.
2: Pero viste, yo quería hacer esto, hacer el barrilete en mi casa. Y me colgué, Pablo, mirá. Qué lindo, mirá.
1: Mirá, esa que la cola, mirá la cola.
2: Ahí está, a ver, tiene audio.
5: No fui ganadora, pero...
2: A ver, pará, va de nuevo, pará, lo vamos a poner de nuevo, ahí está, va.
5: Radio 1, esta fue la cometa, no fui ganadora, pero fue algo. Que sí, voló lindo. Linda. Y me la hizo mi tío.
1: Mira.
5: Ahí tuvimos un poco de fallas porque acá se rompió. Acá se salió. Y se quebró esto. Es un palo. Pero vuela como una águila.
2: Sí. Yo soy testigo que ese uno de los barriletes que más alto
1: con bolsa
2: se
1: de nylon. Con bolsa de nylon,
2: como se decía antes. Al ser bolsa, es más livianito, vuela mucho más rápido. Así que un saludo grande para y felicitaciones para este campeón que ayer tenía lo más alto. Mirá, los empezaron a caer las fotos, Pablo.
1: Mirá, a ver.
2: La foto. Y viene con audio, dale, a ver.
1: A ver qué
2: vamos,
1: dice.
2: Dale.
1: Pará.
2: Que usa la antena, dale.
1: A ver qué dice... ¿Dónde está Javi? ¿Qué número es?
2: El último que llegó recién, mirá.
1: Ahí está.
2: Buena antena y todo, mirá.
6: Buen día, chicos. Sí, está en la antena de televisión abierta. Está en la calle 7 y pasando la O.
1: Sí, sí.
6: Yo sí, he visto los partidos todos por esa...
2: ¡Qué
6: no hay
2: bueno!
6: Ley, no hay mucho tiempo.
2: ¿Nadie lo dijo?
6: Así que sí.
1: ¿Viste? Ahí está.
2: Qué lindo, tenemos televisión digital abierta. O sea, que podemos poner un cable y ver el partido en vivo.
1: Claro.
2: Sin delay, sin pagar Disney, sin pagar para.
1: Claro,
2: nada. Qué lindo.
1: Bueno, la tecnología de punta.
2: Ahora les vamos a mostrar un videito. Dale, ¿cómo hacer la antena?
1: Bueno, pará, pongo la pausa, preparalo. Dale. Quédense, no se muevan del streaming que les mostramos cómo hacer la antena ahora. Pausa, no se muevan y van a aprender juntos. Tutorial de Radio 1, totalmente gratuito para todos ustedes. Ya venimos, dale.
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2: Bueno. 12:43 en todo el país, ¿eh? Qué buen provecho para los que están almorzando, ya casi despidiéndonos del programa del día de hoy. Bueno, ven ahora cómo hacer una... cómo hacerlo, porque chicos, ¿cómo se hace? Están preguntando lo de la antena. Sí se puede hacer.
3: Es fácil, es lo más fácil del mundo.
2: Ahí en San Blas venden, Javi, el cable coaxial, creo. En Electricidad San Blas.
3: En cualquier lugar donde haya...
2: Casa Electricidad, cable. Los chicos de Electrosur, ahí, cualquiera, sí. Venden...
3: Y ese cable la mayoría tenemos en casa.
2: Claro, por ahí tenemos un rollito que te quedó ahí
3: de este cable. A ver, vamos a ver el video, dale.
2: A ver.
3: Vamos a ver el video juntos de cómo hacer una antena para poder ver el partido sin delay, ¿eh? A ver, lo vamos a ver así de esta manera, dale, vamos.
4: Gratis en Full HD y sin delay para que el vecino no te grite los goles antes. Y la haces con dos mangos. Vas a necesitar un tramo de cable coaxial, una ficha y una tijera. Lo pelas así, mira, primero sacás unos 13 centímetros de la funda negra, siempre con cuidado de no cortar nada del cobre. Bajás toda la malla metálica, le sacás también esta cobertura o blindaje, si se sale fácil, si no, dejala y pelá directamente el plástico para que el conductor central quede al descubierto. Después es cuestión de probar opciones hasta que funcione. En la otra punta vas a hacer lo mismo, pero mucho más cortito para ponerle la ficha y que te quede armado el conector macho. Eso lo conectás a la entrada que dice antena en tu televisor, no a la que dice cable, a menos que sea combinada y diga ambas cosas, que ahora muchos TVs vienen así. Esto se llama TDA, es TV digital pero por aire. No hay tantos canales y a veces cuesta sintonizar, pero si tu tele tiene TDA y en tu zona hay cobertura, que la puedes ver en la web de TDA y en apps como esta en Android, es un golazo porque Telefe va a pasar varios partidos y la TV pública a todos los de Argentina, semifinales y final. Después tenés otras opciones, en Flow obviamente tenés todo y en mejor calidad y también algunos partidos por plataformas como Paramount Plus o Disney Plus, pero ten en cuenta que ese streaming puede llegar hasta un minuto más tarde.
2: Excelente, como lo explicó. Excelente. Pelás el cable, le dejás el cobre a 13 centímetros, le dejás el cobre y la otra punta le pones la rosquita y lo mandás a la antena. Listo.
3: Ahí está,
2: Te lo tomo automático.
3: Muy bien. Ahí lo vemos.
2: Ahí está.
3: Lo vamos a poner un poquito más lento ahí para que lo podamos ver entre todos y poder analizar qué es lo que hace con el cable. Ahí está, mirá, ahí con la tijera. Lo pela al cable a 13 centímetros. ¿Ven? Ahí lo pela al cable a 13 centímetros, a ver, avanzamos. Ahí le saca la cobertura plástica negra.
2: Sí.
3: Ahí está, despacito, le saca la cobertura plástica negra. Muy bien, y te quedan los alambritos, la malla protectora.
2: La malla metálica esa.
3: Esa malla metálica la tenés que hacer para atrás. Remangás hacia atrás la malla metálica.
2: Sí, la sacás, la cortás. La cortás.
3: La remanga hacia atrás.
2: Sí, bueno, pero después la saca.
3: No la saca. Eso es lo que hace la antena. No tenés que sacar la malla, la tenés que remangar hacia atrás.
2: A ver.
3: Mira, ¿ves? Ahí está. Bien. Ahí está, muy bien. Y ahora te queda... Pero, a ver, acá estamos. Ahí está, ¿ves? Ahí la malla se remanga hacia atrás, ¿ves? Ahí está, lo llevas hacia atrás. Y te queda una parte de la antena ya hecha. Y ahora vamos a sacarle el cobertor que tiene. Ahí está, ¿ves?
2: Ahí está.
3: Ahí le sacamos el cobertor plástico que tiene el aluminio, dejándole un pedacito para que no se vaya a tocar con esa malla que hicimos para atrás.
2: Uh-huh.
3: Ahí está, mira, ¿ves? Ahí lo saca. Ahí está. Lo saca al cobertor, ¿ves? Ahí le saca el cobertor y aparece el cobre en la parte de abajo y está lista nuestra antena. La enchufás y apretás buscar canales y ahí está, ¿ves? Ahí quedó armada la antena. Tiene que ser sí o sí de 13 centímetros únicamente, si no se te complica y no te engancha todos los canales.
2: Muy bien, y después lo conectás donde dice antena atrás, en la parte de
3: lo conectás ahí donde dice antena y empezás a buscar canales y aparecen todos los de la TDA.
2: Tutoriales por Radio 1. Muy bien. Che, ¿cuánta gente que hay almorzando, Javi, hasta ahora? Mira, somos... ¡Qué locura el estudio!
3: 398.
2: 398, casi 400 personas a la 1 de la tarde. éxito total. Es que importa que la gente se escucha un tema y... Acordate de cargar el extravío, Javi. Se bueno. escucha un tema, ve las noticias. De la nada está viendo lo que pasó con los barriletes. De la nada está viendo cómo hacer un cable TDA. Y de la nada está escuchando una canción. Todo eso reúne Radio 1, ¿eh? Música, entretenimiento, actualidad, deporte. Vieron las imágenes del partido de ayer del Clásico. Escucharon las voces de los protagonistas. ¿Han tenido de todo?
3: Nuestros programas son completos, ¿eh? Sí. Y acá vemos un bolso que se ha extraviado, ¿eh? Acá lo tenemos en pantalla. Un bolso que se ha extraviado, así que quien lo haya encontrado, por favor, comuníquese con Radio 1. Se ha extraviado un bolso negro que contiene un manojo de llaves y lentes recetados. Si alguien lo encontró que tiene o tiene información, se va a gratificar su devolución. Es así. Un bolso negro con cintas. Ahí está, que no entran las notificaciones a mi celu. ahí está, ¿eh? Viene con cintitas para colgar, ¿eh?
2: Sí.
3: Quien lo haya encontrado, por favor, comuníquese con Radio 1, nos avisa por acá y nos dice, chicos, yo lo encontré, chicos, yo sé quién lo tiene, y nos da aviso, por favor.
2: Muy bien. Chicos, manden el video, pongan ahí en YouTube cómo armar una antena TDA y le van a salir miles de videos. Bueno. Chicos, yo tenía un tele con el tramito del cable de coaxial con la ficha de tele en la punta y la otra clavada en una papa, eso es verdad. Eso yo lo he escuchado, lo de la papa también, que se clava en una papa.
3: Te dura.
2: No sé si agarra, no sé por qué era lo de la papa. Hola, chicos, quiero saludar a mi hermano, hijo, que está... ¿Cómo hermano, hijo? Hermano, hijo, que está cumpliendo años, Gastón Sosa, que no cambie nunca su forma de ser. Muy bien, hijo, la mamá te ama, muy bien.
3: Muy bien, Rosita Carrasco, que le mandamos un beso bien grande. Hoy es el cumpleaños de Gastón, que le mandamos un abrazo grande. Así que lo cumpla muy feliz. Tiene que invitar al Ferne.
2: Al Ferne,
3: chao. Bueno, amigos, que habrá algo rico para comer por ahí, así que lo saluda a su mamá allí. Así que un abrazo grande, Rosita.
2: Bueno, 10 minutos para llegar a la 1 de la tarde. Ya te seguimos mostrando mucho más. Tampoco nos estamos yendo. Vamos a bailar como va a ser el próximo día, sábado. 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

0: la tarde en todo el país. Hay audio, Javi. ¿Escuchaste audio? Uno de los misterios. A ver qué dice. Hola.
1: Hola, chicos, ¿cómo andan?
0: Bien, bien.
1: Qué bueno el programa.
2: Vamos a bailar.
1: Hablando de las conexiones de los teles viejos, antes nosotros les poníamos. Vieron que salían los teles esos ya que traían una antenita atrás.
0: Claro.
1: Una antenita doble.
0: Ah, sí, sí.
1: A
0: sí,
1: esa que le poníamos una papa de esa.
0: ¿Viste? Ahí está la papa.
1: Y la papa? Sacábamos un cable de esa, sí, para agarrar un poco más señal.
0: Sí.
1: Y arriba de la antena le poníamos una budinera.
0: Ah. ¿Qué?
1: Con esa era un espectáculo.
0: ¿Qué le ponían?
1: Y arriba de la antena le poníamos una budinera.
0: La budinera.
1: Con esa era un espectáculo. Calidad y imagen.
0: ¿Por qué la papa lo buscaste? No?
3: Ahí la estoy por leer, la papa. En por realidad confusa, pero intrascendente.
0: Pero para... No sé por qué lo de la papa, lo he visto, lo he escuchado, lo de la... ¿Quién lo puede explicar en términos más sencillos lo de la papa?
3: Y tenemos a Freddy Yul.
0: Freddy, ¿qué hace? ¿Hace la papa o no hace nada? En realidad es un mito lo de la papa en la antena. ¿Qué hace la papa? ¿Alguien lo puede trasladar a un idioma más que lo entendamos todo? ¿Qué hace la papa? O sea, ¿qué hace la papa?
3: A ver si le pregunto ya al chat GPT.
0: Bueno, claro, preguntar al chat
3: vamos
0: GPT.
3: Vamos a preguntárselo en vivo, a ver. Vamos a tener una conversación con el chat GPT.
0: Preguntar a la IA qué hace la papa. ¿Qué hace la papa?
3: Esperen que el internet anda a pedar. Hola, ¿cómo estás, inteligencia artificial?
4: Bien. Dejando. ¿Vos qué tal? ¿Se siente aire fresco hoy o está medio pesado?
3: No, yo te quería
0: preguntar... ¿Qué, la locutora mascarada?
4: Sí.
3: Te quería preguntar, ¿por qué antes se utilizaba una papa como antena en los televisores?
4: Déjame que me fijo. En realidad... Eso de la papa es más un mito popular que una práctica común. No funciona como una antena útil. Parece más una historia exagerada que se popularizó.
3: Pero ¿por qué había gente que veía resultados buenos cuando lo conectaba a las agujas de tejer a la papa?
4: Buena pregunta. Y tiene su explicación. Normalmente, si alguien veía una mejor imagen...
0: ¿Cómo habla la IA?
4: No iré por la papa en sí, sino más bien por las agujas de tejer, que son de metal y pueden actuar como una antena improvisada. La papa en el medio puede ayudar a mantener los metales firmes o separados, pero en realidad el efecto es bastante limitado. En la época de la televisión analógica, pequeñas diferencias en la posición de un metal cambiaban muchísimo la imagen.
3: Bien. Bueno, ahora me podés hacer una publicidad como al estilo radial de Radio 1, invitando a la gente a escuchar el partido para el próximo miércoles a las 4 de la tarde.
4: Dale, acá va. 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
0: ¡La amo, tu hija!
3: Ahora podés cambiar la voz. Necesito que ahora sea la voz de un hombre.
4: Puedo imitar una voz masculina, pero por ahora solo puedo describirla. Imagínate un locutor con...
3: No, bueno, no la describo. Bueno, ya le preguntamos. Dice que no me gustó.
0: ¿Qué onda, tu hija? ¿Dónde? ¿Por cómo te habla tu hija?
3: ¿La suya no le habla?
0: No.
3: Sí, sí habla.
0: ¿En el ChatGPT?
3: Ahora no le he cambiado la voz, porque vos podés elegir otra voz, pero
0: no,
3: sí.
0: No, no sabía, mirá.
3: Ver, Gemini.
0: Re piola,
3: Gemini.
0: Re piola.
3: Gemini.
0: Re piola, ¿cómo habla? Bueno, ahí la IA nos dijo un poquito de qué significa todo esto. A ver.
3: Hola, Gemini, ¿cómo estás?
5: Sí.
3: A ver. ¿Me habla? Hola.
0: Gemini.
3: Ah, elige la voz.
0: Gemini, es Gemini o Gemini.
3: Gemini,
6: estoy muy bien.
3: ¿Qué dice? Necesito hablar con vos.
6: Claro que sí, estoy aquí para escucharte. ¿Qué te gustaría conversar?
0: ¿Qué le pregunto?
3: No sé. No te preguntamos nada, gracias. Saludá a Radio 1 que te está escuchando.
6: Mm. muchísimos saludos a toda la audiencia de Radio 1 Alvear. Es un verdadero placer estar en contacto con ustedes hoy. ¿Hay algo en particular de lo que les gustaría hablar o alguna consulta técnica que tengan?
3: No, gracias. Anunciame que llega el tiempo y el final del programa. 96.9.
6: Bueno, amigos, va llegando el momento de cerrar esta transmisión. Son las 4:01 de la tarde aquí en General Alvear.
0: ¡No, pará!
6: Es el final de nuestro programa en el 96.9 de FM. Nos reencontraremos en la próxima.
0: ¡Tenés adelantado el reloj, papá!
3: Porque las 4 de la tarde.
0: ¡Pero qué inútil! ¡Sácalo de acá!
3: ¡Sale, porquería! ¡Hola, nos vamos!
2: Con 10 años, yo y mi hermano teníamos un televisor. Listo, de esos a perillas, viejísimo.
0: Eso, ¿te acordás que?
2: Poníamos un cable de esos de dos.
0: Sí.
2: De dos hilos, una papa, dos agujas de tejer.
0: Escucha.
2: Y arriba la tapa de una olla. Posta a posta. Y veíamos el mundial.
0: La tapa de una olla.
3: Dice,
0: ¿no?
3: Freddy que está papeando en San Rafael.
5: Hola. Pablito, el chat GPT no sabe nada. Yo tuve el tele mi vieja 2 años con una papa y el cable clavado y andaba espectacular. Si no me crees, un día voy y te lo hago andar.
0: Uno más que dice por acá, hola.
7: Hola, chicos. Nosotros usábamos las dos cosas en la finca. Sí. La papa y las antenas se las poníamos en la papa. Bueno, y ahí veíamos los canales. Varios canales veíamos.
0: ¿Viste? Lo de la papa, loco, sirve. Lo de la papa anda, lo de la papa funciona.
3: ¿Quién te conoce, inteligencia artificial?
0: Claro, pero
3: que la
0: porque...
3: papa anda, anda.
0: Que anda, anda la papa, pero olvídate de todo eso. Bueno, sí. Gabito querido, audiencia de Radio 1, pasan 4 minutos.
3: ¿Quieres
0: de
3: que
0: la
3: mañana
0: 1?
3: Hagamos una antena en vivo?
0: De una, pero
3: tenemos un tele nosotros acá.
0: ¿Cuál?
3: Este.
0: Pero hay que descolgarlo.
3: No, hay que ponerle la antena nomás.
0: Ah, bueno.
3: La vamos a armar acá con la gente y se la ponemos a ver qué agarrar.
0: Dale, hagamos una antena.
3: Nosotros
0: mañana.
3: Pronto tendríamos que tener un canal de aire para que la gente que no tiene cosas también nos pueda ver en la tele.
0: Tendríamos que, ¿cómo hacemos para entrar a TDA?
3: Tendríamos que poner unas antenitas en la antena.
0: ¿En la antena?
3: Eso ya casi ni se usa.
0: Claro, pero pasa que no lo usan.
3: Obsoleto.
0: Nada,
3: y entramos en competencia con los compañeros nuestros, con Canal 6, con Johnny Chamorro.
0: Canal 6, Telesur, Canal
3: claro.
0: 10, Valle de Uco. ¿Viste esa publicidad?
3: Para Malargo y el Soñado.
0: Para Malargo y el Soñado,
3: claro.
0: Canal 8.
3: Claro, y ahí entramos. Mirá.
0: Ay, la amaba esa publicidad.
3: En los canales de aire tenemos a María José y Fernando, que están en el aire, en Canal 2.
0: Sí.
3: Canal 1 también, que están los chicos de San Rafael, con Canal 6, Johnny Chamorro y los chicos. Así que son
0: Johnny
3: todos,
0: Chamorro.
3: Todos amigos nuestros.
0: Sí.
3: Sí, estuvimos almorzando en el predio ferial juntos.
0: Yo no estaba. Yo no estaba. Yo no fui a ver... este era... No era este. Lo quería buscar a este. Acá está este.
3: A ver.
8: Se emite... LD84.
3: Ahí lo tenemos.
8: TV Río Diamante, Sociedad Anónima. Canal 6 y sus repetidoras. Canal 12 para General Alvear, Real del Padre, Jaime Prats y Punta del Agua. Canal 10 El Nihuil. Canal 8 Cerro Diamante para Malargüe
0: y el Sosneado. Esa es la de Canal 6, esa es la histórica de Canal 6.
3: Ahí está.
8: Y sus repetidores.
0: Bueno, es un recuerdito ya hablando de la...
3: Hablando de todo esto, justo entramos justo ahí en la programación.
0: Bueno, Javito, pasan 5 minutos de la 1 de la tarde para nosotros. El momento de decir punto
3: final.
0: Vente para acá y tráeme.
3: Tiempo, que lo tenés que presentar la inteligencia artificial y no lo presentó, ¿podés creer vos?
0: Muchas gracias.
3: Sí, Pablo, estábamos mirando, estaba leyendo esta mañana, que arriba, bien arriba, habían provincias que han llegado a temperaturas de hasta 30 grados. ¿Qué
0: ¿Sí?
3: pasó? Sí,
0: bueno,
3: esos vientos del norte que han traído temperaturas altas, así que bueno, vamos a ver qué es lo que sucede.
0: Y atentito porque Pedro Massa ya lo escuchamos hace un rato y nos adelantó que vamos a tener un ascenso en la temperatura. Para hoy, la temperatura actual a esta hora en la ciudad de General Alvear es 16 grados, una máxima prevista para 18. Ayer la temperatura máxima fue de 16 grados en la ciudad de General Alvear. Para hoy máxima en 18. Mañana martes va a continuar el cielo con nubosidad, mínima en 4, máxima en 18. El miércoles, el día que jugó igual Argentina.
3: Sí.
0: Más calorcito, máxima en 19 grados. El jueves máxima en 16 y el viernes, Javi, se llega a la inestabilidad. Esto lo vamos a ir actualizando recién el lunes, pero hoy el tiempo nos habla de lluvias para el viernes, para el sábado, para el domingo, para el lunes, para el martes y para el miércoles. Lluvia, viernes, sábado, domingo, lunes, martes y miércoles, la semana que viene van a llegar las lluvias, pero yo creo que esto va a cambiar día a día, lo vamos a ir actualizando en cuanto a los pronósticos del tiempo, pero bueno, a partir del viernes podría llegar a llover aquí en General Alvear. Vamos a ver lo que sucede. Lo cierto es que el miércoles va a ser un día sensacional, más allá que esté con nubosidad. 19 grados será la máxima en el día que Inglaterra juegue con la Argentina, y la Argentina ojalá se pase a Inglaterra. Va a ser un miércoles apasionante, se va a detener el país. Ya hay muchos que van a trabajar en horario de corrido. Javi, supermercado, todos fueron los primeros en avisarnos. Algunos van a abrir a las 8:30 de la tarde y van a cerrar a las 8:30 de la mañana, y van a cerrar a las 3:30 de la tarde. Van a haber muchos que van a trabajar, no van a cerrar.
3: Horario de corrido.
0: Claro, horario de corrido. Porque después, bueno, van a irse a ver el fútbol y ya, ni hablar, empieza a las 4 de la tarde, va a terminar casi a las 6, ni hablar. Que ojalá que no pase nada lo que creemos, pero si hay alargue, si llega a haber penales, va a terminar tardísimo el partido, ya nadie va a abrir las puertas porque va a quedar una hora de luz, o sea, absolutamente nada. Así que bueno, vamos a ver lo que pasa, ojalá que sea para nosotros.
3: Repetimos lo mismo que dijimos esta mañana: si usted tiene ganas de pelear, no vaya a la caravana, quédese en su casa, deje de arruinarle el festejo a los demás. Si tiene ganas de pelear, quédese en su casa. Gracias. Sí.
0: Claro, no vaya a arruinar los festejos.
3: No arruine los festejos, no se agarre de los pelos con nadie, por favor, le va a pedir.
0: Se lo pedimos.
3: Si no, consiga una bolsa de boxeo y péguele antes de salir de su casa.
0: Pero quédense en casa. Amigos, nos vamos. Ya llega Vale con Valentonados en 97.5. 4:30 de la tarde, llegaré hasta las 19:30 y ahí para siempre la programación que no se detiene nunca, ni un segundo.

0: en el aire de Radio 1. Javito, querido, que lo pase lindo, hijo. Será hasta mañana, ¿eh?
1: Hasta mañana, Pablo. Que tenga una excelente jornada. Hasta luego.
0: Nos reencontramos pasadita a las 8:30 de la mañana, como siempre, aquí en el aire de Radio 1. Gracias por estar, como siempre, uno para todos.

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1: Momento 1 del mediodía, 18 minutos. Y nosotros hoy queremos hablar un poco del tema del vecindario, los vecinos, cómo te llevas con tus vecinos. Hay un tema que es que saludar siempre a los vecinos según la psicología. ¿Qué significa? ¿Vos sabés saludar siempre?
2: Sí. La verdad que a veces me da bronca cuando no me devuelven el saludo o algo de eso. Y después, tipo, me la cobro. Y bueno, ya fue. Si no me saludaste el anterior, ¿sabes qué?
1: Depende cómo vengas en el día.
2: Y sí.
1: Yo puedo llegar a decir hola, ¿no? Te dije hola, ¿qué tal? ¿Cómo estás?
2: Está buena.
1: Pero bueno.
2: Yo para esa no retruco, pero sí. Estaría bueno.
1: Pero a veces también hay que comprender que el otro por ahí viene en otro mood, está pensando en otra cosa. No siempre es a propósito, digamos, la mala educación, ¿no? Según la psicología, saludar siempre a los vecinos, incluso cuando no te devuelven el gesto, no es solo un acto de buena educación, que es lo que nosotros pensamos. Se lo vincula con rasgos como la amabilidad, el famoso agreeableness. No sé. Ajá. Si lo dije bien, por favor, un profesor de inglés que me diga si lo dije bien.
2: Estos términos,
1: creo que no. Del modelo de los cinco grandes, ¿no? Y se asocia también con una conducta prosocial que favorece la cohesión social. Algunos especialistas remarcan, además, que esas pequeñas interacciones reducen el estrés, generan sensación de seguridad y mejoran el ánimo tanto de quien saluda como de quien recibe el saludo. Y eso es verdad, ¿viste? Porque de repente puede tu vida, no sé, ir en un carril que es, nada, está todo mal. Y de repente te cruzas con un vecino, buena onda, qué sé yo, hola, qué tal. Te da
2: pasado,
1: como, ¿no?
2: Sí, me ha pasado mucho que son como intervenciones buena onda de alguna forma, que es simplemente algo social, de saludarte, de contarte, de tirarte alguna data extra del día a día que pasa tal vez en el edificio y que vos no venías preparado para eso, pero de repente te hace, no sé si te digo, te hace bien, pero por lo menos te distrae de algo que vos por ahí venías como muy visto.
1: Totalmente. Maleado. Además, tener buena onda con los vecinos, saludar y este gesto de amabilidad, también se lo asocio con una mayor apertura hacia los demás. Es como que estás más predispuesto al vínculo, al roce con el otro, ¿entendés?
2: Es probable que después si te ven, alguna charlita te saquen porque pegaron buena onda, por decirlo de alguna forma.
1: Y además, como dice Mirta, como te ven, te tratan. Y si te ven mal, no sé si te ven mal, te maltratan, no deberían, pero lo que sí me parece es que si te ven bien, es como que le generás una buena actitud y me parece como que la cosa cambia después en todo tipo de relaciones. Así que bueno, nada, acá es una ciudad muy grande, la ciudad de Buenos Aires es una ciudad enorme, pero realmente me parece que son costumbres que se tienen también en las ciudades más chicas o en los pueblos.
2: Realmente.
1: Que digo, si se hacen con sinceridad, son hermosas y también unen, ¿no? Un poco a lo que está sucediendo
2: y
1: en la vida.
2: Creo que también lo podría asociar un poco a las generaciones de un poco más atrás, ¿no? De donde hoy en día, voy a decir algo que por ahí es medio hateable para las generaciones actuales, pero el estar mucho encerrado en lo digital, en tu teléfono, te aísla. O sea,
1: claro,
2: en definitiva. Entonces, por ahí a veces, cuando yo vuelvo a mi pueblo o estoy ahí afuera tomando unos mates viendo a la gente pasar, veo a mis viejos que se saludan con todos los que pasan, ahora sí, a una cuadra de distancia, ¿viste? Porque están paseando o algo, y es algo muy lindo, muy de, como vos decías, por ahí de ciudad más chica, en donde tal vez no te conoces a fondo, pero ya del hecho de haberte visto pasar 2-3 veces, ya genera una especie de vínculo en donde la amabilidad está presente, que a veces pasa en estas nuevas generaciones de decir, che, no me encierro en mí y no pasa. ¿Cambian algo? Yo creo que sí. En estas cosas de pequeños, viste, detalles positivos del día a día, me da la sensación.
1: Sí, lo que pasa es que yo también entiendo a aquellos que por ahí alguna vez, ¿no?, trataron de ser amables o de exponerse, digamos, al saludo del otro y demás, y no les fue bien, y ahí por ahí se cierran, y eso me parece que les pasa un poco a los más jóvenes, pero bueno, ¿qué decirte?
2: Y hay que volver a intentar.
1: Por ahí sí, hay que volver a intentar. Yo me pregunto, en los pueblos más pequeños, más chicos, donde, como vos decís, se conocen todos con todos, cuando no tenés un buen día, ¿tenés que saludar igual?
2: Yo creo que no.
1: No sé, te pregunto,
2: no,
1: ¿qué te pasó?
2: Puede pasar que no, después de última, hablarán mal de vos, pero cosa que también pasa. Así que, nada, ya está.
1: Bueno, ¿sos de saludar entonces a todo el mundo en el edificio, en el barrio, aunque no te contesten? Bueno, contanos tu experiencia. Hoy expláyate en el 1150050975.
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0: 7:33 minutos. Estás escuchando a Maná con Eres mi religión aquí en Valentonados.
1: Bueno, religión va a ser, si lo vas a ver, el 10 de diciembre, te digo, porque están por primera vez en River Plate. Allí se van a presentar esta legendaria banda mexicana que, por supuesto, la conocemos hace años y es un éxito total. Estuvieron incluso con una participación en la ceremonia de apertura de la Copa del Mundo.
0: Correcto, y también en la última, en el último partido de México, en el entretiempo también apareció Fer ahí con su banda para tocar su par de temitas.
1: Y además no sé si es que le contestó a Noel Gallagher, ¿no?
0: No, sí.
1: ¿Se picó?
0: Sí, porque decía que iba a perder 5-0 y que, no mames, güey.
1: No
0: mames. Estaba enojado.
1: Y después la gente decía, se quiere colgar de Noel Gallagher. No, no, flaco.
0: Estaba defendiendo a su
1: claro,
0: equipo, a su nación, está muy bien.
1: Aguante, Maná. 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
2: Yo soy una persona demasiado extrovertida, a mí me gusta hacer amigable con todo el mundo. Soy medio pesada con la gente cuando tiene un problema de llamar continuamente, de saludarlos, de decirles cómo están, de invitarlos a salir. A veces me cortan el rostro, pero yo soy de las que insisto, siempre insisto y me lo agradecen, pero tampoco se puede cambiar a veces la situación de una persona. Pero yo pienso que una sonrisa le cambia la vida a todo el mundo. Yo la uso todos los días de mi vida.
1: Ay, qué divina que sos, me encanta, comparto, tu onda.
0: Comparto el hecho de que no cuesta nada ser amable con alguien que por ahí no conoces, saludar bien, ser respetuoso, eso creo que hoy en día se valora muchísimo.
1: Sí, igual, a ver, esto que dice que insiste, está re bueno, pero bueno, también te pueden decir, che, basta, no me insistas más.
0: Y es la parte que a veces toca.
1: A mí también me cuesta esa parte, ¿eh? Cuando el que querés ayudar a alguien y el otro no se deja ayudar, sí, pero bueno, tengo que aceptarlo.
0: Exactamente.
1: ¿No es cierto?
3: Hola, chicos, el saludo es primordial. La gente no sabe cómo te sentís vos. Vos tenés que saludar igual.
1: Es verdad, es verdad.
0: Cortito y al pie.
1: Ahí hay que actuar un poco. Aunque estés re mal, vas a ver que te va a poner tan bien que al otro lo saludes. Bueno, si no te corresponde en el saludo, no sé.
0: Capaz que tenés un poquito más.
1: Capaz que...
4: El tema de los malos días. No sucede en los pueblos, eso pasa en las grandes ciudades. En los pueblos chicos, la gente no muestra su frustración. Es más simple. Denle laburo para el psicólogo.
1: Pero es más careta, entonces. Al final son recaretas.
0: No sé.
1: Mienten.
0: ¿En qué pueblo vive?
1: ¿En qué pueblo
0: gente,
1: vivís?
0: Pero a veces se muestra, y se muestra mucho.
1: No, pero es verdad, pero... lo que dice que se miente un poco más.
0: Y sí, porque
1: es real.
0: Justamente hay una conexión un poquito más directa que en una ciudad grande donde por ahí sos más un número, ¿no?
1: Y entonces si te ven medio mal empiezan, viste, con el chuma chisme. Ay, ¿viste cómo estaba Alejandra? ¿Viste cómo estaba?
0: ¿Le viste la
1: Ale?
0: Cara?
1: ¿Viste cómo estaba la Ale?
0: Estaba caminando raro.
1: Sí.
0: Estaba como medio ofuscada.
1: Para mí que...
5: Le metió los cuernos.
1: ¡No!
5: Con todo el...
1: Eso no quise decir.
0: Lo dijiste.
1: No. Qué mal que siempre piensen eso. Por ahí... Le vino, qué sé yo. No sé.
0: Puede haber tantas cosas, mirá.
1: Sí.
0: 37 minutos de la hora de la tarde y seguimos disfrutando de más canciones. Marcela Morelo, Abel Pintos. Esto es Manantial aquí en Valentonados.

0: aquí envalentonados y ellos vuelven, vuelven a la Argentina, Juli.
1: Después de más de 2 décadas conquistando corazones, por supuesto, en toda Latinoamérica, esta banda mexicana, ¿cómo estamos, Viva México.
0: Vamos.
1: Regresa a suelo argentino con noches únicas, emociones, éxitos, sorpresas. Todo eso vas a vivir si lo vas a ver a Rake aquí en Argentina. Rake. ¿Pero cuándo va a pasar esto de Rake en la Argentina?
0: El próximo año.
1: Hay
0: que aguantar un poquito, pero bueno, viste, es febrero.
1: Agenda.
0: Tampoco hay que falta mandar.
1: Mira, cuando te quieras acordar.
0: Ya estamos ahí, ya estamos con la Silvia y los días.
1: Además, el verano hay que organizarlo antes, porque si no, viste, sale mal.
0: Sí, me parece muy bien. Y aparte, época de vacaciones, por ahí hay gente que se toma el día. No, el 14 de febrero te quedás acá, porque es el día en el que Rake va a estar en el Movistar Arena. Y si sos de Mendoza, el 16 de febrero, porque va a estar en el Arena Maipú. Y los cordobeses, atención, porque los van a tener el 18 de febrero en el Quality Arena. Inolvidable, como su canción, así son sus shows. Así que vos que estás ahí, quédate prendido al aire de Vale 97.5, porque siempre tenemos sorpresas.
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0: Aitana, pero no, estamos ahora en julio y cada vez falta menos para cerrar el mundial. 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
1: Así es, amigos, y llegó el momento de hablar con él, el que está desde allí, desde los Estados Unidos, transmitiendo todo acerca de este Mundial 2026. Fabio Iaconiani, ¿cómo andas, Fabio?
2: Hola, Juli, hola, Fer, ¿cómo andan por ahí?
1: Bien, acá ya con bastantes nervios y bueno, queríamos preguntarte a vos qué onda, ¿cómo estás? ¿Cómo estás? Sí.
2: A ver, primera vez que estoy en ruta. Primera salida al aire en ruta. Recién dejamos atrás San Luis, que es todavía Missouri, el mismo estado de Kansas, y ya entramos en Illinois, rumbo a Nashville, donde vamos a hacer noche, para mañana tipo mediodía llegar a Atlanta, donde va a ser el gran partido semifinal frente a Inglaterra. Otra vez la Argentina entre los cuatro del mundo. Otra vez llegamos a la última semana de competencia. Cuando la mayoría está de vacaciones, estos tipos, este grupo, que hace 5 años que viene ganando todo lo que se le cruza, porque es cierto, se habla mucho de la Copa América de Brasil, del Mundial de Qatar, de la Copa América de los Estados Unidos, de la finalísima, pero también ganó la eliminatoria. Esa que te clasifica un mundial. Por eso, por suerte, vivimos a esta generación, a este grupo, creo que de lo mejor de la historia del fútbol argentino, que nos pone otra vez en la última semana de competencia.
1: Sí, impresionante. Para, ¿te puedo decir algo? Lo mío es más básico, ¿viste? Es como, como fútbol sin, imagínate, cero fútbol, ya te lo expliqué, sí, siempre.
2: Cool, no pasa nada. Ya,
1: pero digamos,
2: ya
1: soy un hincha más. Lo que yo te quiero decir es, ¿por qué damos vuelta a los partidos al final? Quiero que me des tu explicación de qué es lo que pasa. ¿Por qué tenemos que sufrir? ¿Entendés? O sea, tenemos el mejor equipo del mundo, pero ¿por qué al principio es como que no pasa nada y después damos vuelta el score? ¿Se entiende?
2: A ver, en este momento, si bien es cierto que estamos entre los cuatro mejores del mundo, no solo en el Mundial, sino que en el ranking FIFA, los cuatro mejores del mundo son los que van a jugar la semifinal.
1: Es impresionante.
2: Y los cuatro mejores del mundo alguna vez ganaron un Mundial, no se coló ningún nuevito acá.
1: Claro.
2: Si bien es cierto que hoy Francia, a mi entender, está mejor que nosotros, no tanto España ni Inglaterra, pero Francia sí, yo creo que cada historia, cada partido fue distinto. Contra Cabo Verde fuimos ganando siempre, nos empataron y en el largue pudimos ganar el partido. Contra Egipto dominó Argentina, fue el mejor de los tres partidos, el que jugamos contra el equipo de Mo Salah. Y sin embargo íbamos 0-2.
1: Claro.
2: Y nunca, jamás, aunque faltaban 10 minutos, nos dábamos por vencidos, pensábamos que no se podía dar. En 12 minutos se hicieron los 3 goles y se dio vuelta la historia de lo que para mí fue el mejor partido de la selección del Mundial, el de Egipto. Ahora, lo de Suiza fue distinto.
1: Bien.
2: Con Suiza se jugó mal, se hizo un gol rápido, lo que nos ayudó. Aprovechamos un poco las falencias del equipo europeo, pero nos empataron. Y la historia cambia cuando expulsan al delantero en Boló.
1: Ay, sí, qué garrón para ellos, por Dios.
2: Cambia la historia porque ellos se tiran atrás y nos dejan la pelota. Lo que habían monopolizado durante el juego, ahí se lo cedió a la Argentina. Y a partir de ese momento, y faltando 5 minutos... le dije a Julia, a mi compañero de butaca, quiero que termine el partido, porque quiero jugar los 30 de alargue, porque veo que Suiza se cayó.
1: Claro.
2: Y en 30 vos tenés más chance de pasar, que pase lo que pasó, básicamente. Que fue golazo de Julián, golazo de Lautaro y el resultado para nosotros. Pero cada historia, cada partido fue distinto. Es cierto que la selección argentina no está jugando bien. Entonces, por eso hay que sufrir. Que la selección argentina no tiene esa frescura que tenía hace 3 años y medio. Que no es el mismo Enzo Fernández, que no es el mismo De Paul, De hecho, el mejor es el que no estaba jugando hace 3 años y medio, que es Leandro Paredes, el de Boca, el que entró a darle otra cosa. Había sido suplente en Qatar y acá se ganó el lugar. Por eso,
1: ¿cuántos años
2: Argentina
1: tiene Paredes?
2: Tendría que mejorar. Paredes debe tener 29.
1: Ah, ok, ok.
2: 30, ponele. No.
0: Fabio, no, no es, ¿sabes lo que yo pensaba? Digo, creo que a esta altura ya del campeonato hay que aceptar que no es el mejor mundial en lo futbolístico, tal vez. Yo creo que sí en lo pasional, en lo de vivirlo a flor de piel, porque viste que uno por ahí cuando gana un 3-0 lo disfruta, relaja, pero no sé si pasa tanto por el cuerpo como están pasando estas últimas victorias. Así que, por lo menos en lo personal, yo ya lo asumí, es como un mundial en donde se va a sufrir, se va a raspar y se van a disfrutar el triple tal vez cada una de las victorias, como viene pasando. Ahora, el técnico, que es el que mueve los hilos dentro muchas veces de cada una de las selecciones, lo escuché en estos días y siento que por ahí puede ser que a 2 partidos de terminar la Copa del Mundo toque algunos jugadores como para decir, che, vamos a probar salir de lo que pasó con Suiza y probar dar un poco más de tranquilidad tal vez en los 90 minutos.
2: A ver, yo creo que de nombres no va a cambiar si la decisión es cambiar a un jugador. Se habla mucho de la salida de Rodrigo De Paul, uno de los más identificados con Scaloni. Yo no creo que salga De Paul, más allá del mal rendimiento que está teniendo el hombre del Inter Miami. Si hace un cambio de esquema es otra cosa.
0: Okay.
2: Porque si él decide por el poderío de Inglaterra, que ataca de otra manera, mucho más agresiva que Suiza, poner línea de 5 está obligado a cambiar. No es que va a cambiar un jugador porque no le gustó cómo funcionó y pone a otro en su mismo puesto. No es lo mismo. Si decide línea de 5 y agrega a, por ejemplo, a Nico Damendi, ahí sí va a resignar un volante porque no le va a quedar otra. Pero no creo, la verdad, a esta altura de la Copa del Mundo, con toda la satisfacción que le dio este grupo y estos jugadores, que cambie mucho el Lionel Scaloni para jugar frente a Inglaterra el miércoles en Atlanta.
1: Sí, ahora escúchame, Fabio, una de las cosas que habla todo el mundo, digo, la prensa internacional, es de esta capacidad de soportar las adversidades y dar vuelta a los partidos, ¿no? De esta cosa que es más que nada una mentalidad, además de una preparación física. Eso, digamos, ¿cómo lo ves?
2: Hace más de un mes me senté ahí en la mesa de ustedes, antes de viajar, y les dije algo que coincido con lo que la gente comenta a partir de esa declaración. Este equipo sabe sufrir. La selección argentina, durante los partidos, cuando tiene que sufrir, cuando le sacan la pelota, cuando la atacan, se los lleva bien a eso. No es un problema para estos jugadores sufrir. Es lo que están haciendo. Espero que sea un poco menos, aunque ya en semifinal y último partido, esperemos que sea en Nueva York y que sea la final, va a ser difícil no sufrir. Así se juegan los mundiales. Inglaterra todavía sigue sufriendo lo que le pasó con Noruega, que algunos hasta dicen que al equipo de Haaland le metieron la mano en el bolsillo. Francia quizás no sufrió, España por ahí un poco menos, pero la verdad es que lo bueno es que este equipo sabe sufrir. Y lo que no veo tan positivo es que no creo que sea tranquila la semifinal frente a los ingleses el miércoles, ni una posible final, si Dios quiere, en Nueva York el domingo 19.
0: Bueno, tendría que haber enseñado a sufrir a nosotros también un poco, ¿no? Faltaba una charla de Scaloni para todos los hinchas también.
1: Para todos los argentinos.
0: Charla de los argentinos.
1: Sí.
2: Te va a decir que el mundial se sufre.
0: Claro, está claro.
1: Nada más Scaloni, cuando tiene que expresar algo se esconde, ¿viste? Que se iba para abajo para que no le miraran lo que estaba pasando. ¿Viste? Como que no quiere demostrar nada.
0: Para el rival nunca. No, para el rival nunca.
2: Perfil muy bajo, sí. Un tipo muy, muy centrado. Un cuerpo técnico, porque ahí no solo la cabeza de Lionel Scaloni, sino Pablo Aimar, el Ratón Ayala, Walter Samuel. Ayer tuve la posibilidad de estar en el entrenamiento post partido.
1: ¿Y?
2: y estaban con una tranquilidad esos cuatro. Aymar caminaba, hacía jueguitos, allá la ponía el arquito. Después se acercaron los jugadores. Scaloni lo mismo, le pegaba a los arcos chiquitos, esos que usan para hacer ejercicios reducidos. Y los que entrenaron, en realidad, los que pudimos ver nosotros en esos 15 minutos que nos dan, fueron la mayoría de los que no jugaron. Los otros, los Messi y compañía, estaban en el gimnasio.
1: Ah,
2: y pudimos ver a un Lautaro Martínez con muchas ganas después de su gol y de su actuación frente a Suiza, a Otamendi, a Nico González, a Thiago Almada, los que jugaron poco.
1: Claro.
2: Los que entraron, esos sí estaban entrenando con el resto de los que no vienen jugando, pero los titulares se habían quedado en el gimnasio. Pero lo que me quedó de esta práctica, de este entrenamiento de ayer, fue la calma, la tranquilidad, los centrados que son los cuatro del cuerpo técnico.
1: Bien. Bueno, Fabio Iaconiani, nos quedan algunas horas entonces para vivir ese partido, y por supuesto estaremos atentos. Primero también podremos
2: ya mañana
1: disfrutar.
2: De Atlanta.
1: Sí, dale, perfecto. Nos comunicamos en otro momento y bueno, disfrutá lo más que puedas. Un beso enorme.
2: Beso, Juli. Beso, Ger.
0: Abrazo. 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

historia diferente, sonando en Vale 97.5 a las 4:32 de la tarde, 9 grados la temperatura actual en la ciudad de Buenos Aires, sensación térmica de tan solo 7, hace frío, el cielo está cubierto, humedad del 77% y viento del norte a 13 kilómetros por hora. Para esta noche, el pronóstico indica cielo mayormente nublado, la temperatura rondando los 10 grados. Y mañana martes vuelve a salir el sol. Tendremos una mínima de 9 grados, máxima de 16, con el cielo parcialmente nublado durante toda la jornada. Seguimos compartiendo lindas canciones, abrigándote en esta tarde fría de lunes, comenzando la semana que cuesta. Pero bueno, dale, que nosotros podemos y tenemos las mejores canciones para hacerlo. Llega él, llega Ricardo Arjona al aire de Vale 97.5 para cantarnos El Problema.

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2: 4 de la tarde, 46 minutos. Llega los chicos de Vicio al aire de Vale 97.5 con Enamórate.

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0: 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Buenas tardes. Aquí te damos comienzo nomás. Damos comienzo, sí. Este día como un lunes tiene que ser. Así comenzamos este lunes. En esta conexión musical por Radio 1 Alvear por la 96.9. Bien arriba, bien arriba. Arriba, arriba. Ahí pasaron ya los oficiantes también. Algo pasó, sí. Algo tenía que pasar. Comenzamos diferente, pero comenzamos. En un día con mucho viento, sí. Había más viento más temprano. Ahora se calmó un poquito, pero una temperatura agradable. Va a ser hoy, va a ser mañana, va a ser pasado. Casi toda la semana. La cuartetera. Mi nombre es Darío Rubén Corea Ose para hacerles compañía donde se encuentre. Donde se encuentren, sí. Trabajando, donde estén, en el lugar donde estén, sí. En la actividad que estén cumpliendo. Para entretenernos en estas horas musicales. Radio 1 Alvear. Este 2026. A pleno, sí. Se comunican al 2625-40-1746. Todas las plataformas, Sexagal, Canal 72. Canal 72. Además por Radio 1 Alvear. Twix. Por todos lados, sí. Lugares que yo ni sé tampoco. No, sí sé todo, pero... Sé todo. Vamos a continuar con música. Vamos. Comencemos el lunes con todo. Uno de los grandes. El ángel que canta Gary.
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Así pasó este bonito tema, que no sé si lo había pasado alguna vez. No sé. En el Día Nacional, Internacional, Nacional. El Día Nacional del Rock Nacional, sí. Hoy es el Día del Rock Nacional. De esos clásicos. Del rock en general, sí, de los clásicos más todavía. El Día también del Trabajador de Energía Eléctrica. Todos los electricistas, todos los que se dedican a esta profesión. También es el día de ellos hoy. Hoy. Uno de los fabulosos.

vamos a full porque va a ser una semana corta también esta. Aunque no parezca, pero va a ser corta para el comercio, para todos en general. Se viene el partido el miércoles en un horario que en ese horario está justo, abre el comercio casi, sí, 16 horas. 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Creo que esta semana seguía, me parece que sí, no me acuerdo.

algunos temas latinos del recuerdo. Voy a estar con todos. Una música para deleitarse. Me preguntas cada instante si te quiero de verdad. Tú, ya voy a estar con cumbias. Aguanten un ratito. 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

0: Bueno, así pasó este retro, mi amor por ti. Mi amor por ti. Vamos subiendo.
1: Súbelo
0: nomás. Súbelo que es lunes, sí. Vamos. Ahora está con los datos del tiempo. 14 minutos a la hora 17. No olvidar. En este 2026. Es la conexión musical. Vamos. Los playeros.

pasando esta mordidita, mordidita. Esto es algo nuevo en los playeros. Ya voy a estar con saludos. Ya estoy con algún cumpleaños también.

cumple Lolita de parte de Iris Marga. Ahí vamos a estar con un tema de Antonio Ríos en un ratito. Bueno, que pase un feliz cumpleaños, Lolita. En la fase 10. Contigo. En este Antonio Ríos. Pero ya voy a estar con el otro tema también. Yo encontré este, así que bueno. Hasta volverte loca. Vamos con la gitana. Eso más. Este es un clásico del maestro. Ya que estamos, es cortito.

tema de Antonio Rigo, Gitana, para la cumpleañera. Alguien se lo va a dedicar, Margas. Obvio, obvio, sí. Loquito, loquito. Los Palmeras, Caluqueña. Con la Caluqueña, bueno. Y algo así era, me parece. Algo de lo nuevo. Eso, eso. Siguen comunicando. 25 40 17 46, Radio 1 Alvear, esta conexión musical de este 2026. Una locura total. Locura total va a ser si, bueno, Argentina gana, obviamente. Sí. Aparte ya no importa el rival, ya es la semi, pero bueno, aquí está. Inglaterra, importa el rival, sí. Se juntó todo ahora, importa el rival, importa la posición, bueno, todo eso. ¿A dónde llegamos ya? Después del fútbol de Alvear no voy a opinar nada porque perdió Andes, así que bueno. Lamentablemente perdió el Croto, bueno.

0: hacer? ¿Qué va a hacer, muchacho? Bueno, hace lo que se puede, ¿no es cierto? Bueno, ¿qué va a hacer? No queda otro. La locura. Locura, locura. 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
1: Locuras.
0: Vamos con el tema de Antonio Ríos, voy con eso, sí.
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0: Locura, locura, locura, locura, locura.
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0: Gitana amada se llama el tema. Y si hay otra gitana, bueno, esta es la gitana que encontré, así que. Le voy con más saludos. Eso, el maestro. Maestro. Esa linda gitana.

esa gitana, gitana amada se llama. Tema, sí. Bueno, Gabinete quiere festejar. Bueno, no tengo nada que festejar, pero bueno, si no quiere

esto de marimba, marimba para el gabinete ahí. Mirá vos, ¿no? Quiere festejar el triunfo. Yo no tengo nada que festejar, pero él sabrá. Lo que quiere festejar. Un saludo para el gabinete, para la gente ahí, la panadería 9 de julio, el barrio San Carlos. Ahí pasó el avión. Y lo ponemos romántico. Ya voy a estar con marimba, ya estoy. Y otro Sebastián ya. Un ratito. Esta cumbia romántica. Esta conexión musical. Perdón.

barrios aquí de la zona, aquí cerquita, el barrio Caldel, el barrio San Francisco, el barrio El Desvío. A la gente de todos los lugares, de todos los barrios, de todos los distritos de Alvear, de San Rafael. Esa cumbia nomás. Ya va a estar con algo del monstruo, Sebastián. Yo no tengo nada que festejar porque el gabinete quiere festejar el triunfo del lobo. El lobo. El lobo. De...

empezó la cumbia. Vamos a seguir recorriendo retros. Dame tu amor. Ya estoy con marimba también.

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Ahí van a festejar. Bueno, gabinete festeja. Parte del barrio San Carlos. Que está dividido ahí entre Pacífico Argentino. Ah, de Pacífico, sí. Que ganaron en clásico. Y bueno, ¿qué vamos a hacer? Pero cuando ganemos nosotros, agárrense, ¿no? Esto va a tener desquite.

0: ruido un poco ahora, ¿no? Si no sacan temas nuevos, no van a quedar ahí en el tiempo nomás. ¿Sí? No es para tanto que... No digo que no sea buen cantante, que bueno, han tenido sus éxitos, pero bueno, se queda... Está quedando mucho, me parece. Tiene que sacar una placa con varios éxitos.
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0: 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Llora. Él la engañó. Vamos a seguir recordando algunos éxitos más. Se siguen comunicando al 2625-40-1746. Ahí estamos saliendo en directo por Canal 6, acá el Canal 72, vía Twix Radio 1 Alvear. Eso, el Pocho, la Pantera, lo recordamos. El gran Pocho, la Pantera, que nos dejó ya hace unos años, sí. 2016, 2017, por ahí. Antes, no sé, por antes del 2016, no antes. 2012, 2013, básicamente. La niña lloraba por el hombre aquel. 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Llora la niña, ¿no? Saludamos a la gente de San Rafael también. A toda la gente de San Rafael, de todos los distritos de San Rafael. Aquí lo más cercano, Villatuel, bueno, todo Montecomán. La gente real del padre. Llora. La temperatura en este momento es de 16 grados. La sensación térmica es de 16 grados. 7 grados fue la mínima. La mínima, alta la mínima. Pero va a bajar, ¿no? 18 va a ser la máxima para mañana. Y 4 grados va a ser la mínima. Ya saben. Ahí pasó Pocho.
2: Clásico.
0: Saludamos a la gente de Alvear Oeste.
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0: Esta vez. Vamos con Trula. Esta vez. Amor, perdóname. Estos enganchados. Ya vuelvo con más conexión musical por Radio 1 Alvear. Prendanse, comuníquense. Todos juntos, ¿sí? Al 26, 25, 40, 17, 46.

Estos enganchados de trula. Estos retros. Este fue el último aniversario. De trula con los 40 y pico. 40 y pico de años. Este gran grupo a nivel nacional.

de Alvear, sí, gracias, Marta. Tenga un excelente día también. Saludos para Raquel de Boven. Le vamos a pasar algo, Leo Mateo y Raquel. Gracias por escucharme también. Muchas gracias. La gente del Distrito del Este, la 95.5. Mira que no había nombrado.

Matioli. Ya voy a estar con algo de Trinidad. Aguanten un ratito. Estamos como lunes. Es el día de Internacional Nacional del... Ahí pasó. Nacional del rock nacional. Este cover de Llámame.

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0: Trinidad con Leo Mattioli.
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0: Que tiene temas conmigo, te gustó, contigo me gusta, todo este lío de... Todo esto bien romántico. Para bailar agarraditos.

recorriendo todo esto Trinidad con Leo Mattioli. Qué románticos. Me voy a la pausa, yo vuelvo en un ratito. Una conexión musical por Radio 1 Alvear. Son 7 minutos a la hora 18. Y con más saludos.

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0: escuchando algo de lo nuevo de Ulises Bueno. De lo bueno, de lo bueno.
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sensación de qué locura. Qué locura. Un saludo para Mónica. Gracias, Mónica, por siempre estar ahí con toda la música. Me encanta toda esta música. Todo el programa, sí. Si lo escuchan, tienen que gustar todo, obligadamente. Es obligación. Ya vamos a estar con algo del cuarteto bien retro, sí, de lo que es el característico. Bien característico. Ese tradicional. 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

pasando si esta casa hablara? Si las casas hablaran, Dios mío. Este lío que sería, ¿no? Digan que es una canción nomás.

Felicitamos a todos los artistas, cantantes de Alvear. Eso, eso, eso. Este era el tema que iba a poner. Que iba a pasar. Tengo que pasar. Esto es bien característico.

0: Mirta Ose. Le encanta toda esta música.
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0: Azuquita nomás. Alguien tengo que salir, ¿no es cierto? Así nomás. Esto es bien tradicional, característico del cuarteto. Creadores.
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0: Tres, dos, tres.
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1: Así, así.
0: Todos a festejar. Dios.

0: Miramar. Vamos a ir con el último ya. Así va tradicional. Algo bien. Bien. Yo lo sé pasar en otra versión este tema. Hoy lo voy a pasar en esta versión que lo pasé siempre. Para olvidarte.
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0: Quitamos las penas. Lo quita. Para olvidarte nomás. Hay que olvidarse. ¿Qué vamos a hacer?

0: 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Cuidarte.
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0: 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Bueno, ahí pasó algo del cuarteto tradicional característico, como tiene que ser. Como tiene que ser. ¿Qué vamos a hacer, no es cierto? 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
0: El lunes. Lunes, no se ve. ¿Qué tiene que ver este lunes? Vamos, que ya se corta la semana.
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0: Miércoles ante los ingleses.
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0: Ahí vamos a ver cómo se muestran los muchachos argentinos.

0: Esther Oser, también prima de mi mamá, sí, prima hermana. Bueno, gracias, Esther. Dale. Vamos a ir con algo de la música de recuerdo. Vamos a cambiar, sí, un poquito. Desacatado. La verdad es que están desacatados. Pero basta de todo esto. Vamos con esto que se llama así.
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0: mi amor? Vamos a recordar.

0: sigue pasando los iracundos. Y vamos a pasar algo de Leo Dan, que siempre me piden aparte, ¿sí? Bueno, vamos a estar con todo esto. Cuando un amor. En vivo. Con los invitados de Leo Dan.
1: Gracias. Hola, Leo.
0: La en esta versión. Saludos para Alicia y para Ángel, la gente de Red del Padre.
2: De España y de ahora de México.
0: Eso. 42 minutos a la hora 18. Y ya cambiamos.
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preciso mil. Qué bonito que cantas, Dios mío. Hermoso. Y ahora recién comprendo al final lo

0: Pampa. Vamos a ir subiendo de a poco, sí, de a poquito. ¿Quieres escuchar algo de Gary?
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0: 48 minutos a la hora 18. Ya estoy con más saludos.

pasando uno de los grandes éxitos del ángel que canta Gary. ¿Cuánto te amo? ¿Cuánto, cuánto? Bueno, ya voy con más saludos. Saludos para Coco, que está trabajando y escuchándome como siempre. Bueno, muchas gracias, Coco. Ya vamos a pasar algo de los charros del Lumaco. Eso, eso, eso. Vamos. 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

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Ya voy a estar con algunos retros más de lo que son estas baladas, estos temas románticos, después en un ratito, sí.

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1: ¡Regresa!
0: ¡No flojemos! ¡Con todo el ritmo! ¡Baila! 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

0: Paso regresa con la conga. Sí, la conga es así. Bueno, vamos con este éxito de... Antes que se me pase, sí. Ya con esto me voy a la pausa.
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0: 57 minutos a la hora 18.

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vuelta, sí, estamos de vuelta cuando han pasado nada más que, ya les digo, 10 minutos de la hora 19. Ahí pasó algo de la nueva luna que me habían pedido también. Ven de los grupos, yo paso directamente. El tema, cualquier cosa, me pasan el tema y buscamos, no hay problema. Acá no, no hay. De sección, sí. Como esto, por ejemplo. Lejos de ti.

0: 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Algo más de cuarteto, bien, bien tradicional, bien retro. No sé si tradicional, pero retro es. ¿Se acuerdan del Negro Videla?
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0: Esa faldita.

de los charros del Lumaco, también que me habían pedido y me había olvidado. Mirá vos. Se me pasó. 15 minutos, 16 minutos. De la hora 19. ¿Qué tal? Vamos con Damián Córdoba. Ese bonito tema, ¿qué tal? ¿Qué tal? 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

pasando para Coco. Me había pedido algo de los charros de Lumaco. Ya mañana vamos a pasar más, todas las semanas. 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

varios temas los charros de Lumaco. Último ya. Ya me copé con los charros. Me tengo que ir. Estamos a 19 con 26 minutos.

versión de Malagradecida. Ya he pasado varias, sí, pero bueno, esta no la había pasado nunca. Siempre queda alguna por ahí. 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A Walter, a todos sus clientes, Maxi Kiosco, Maxi Kiosco, Beni, Beni, Beni, Beni, vamos que me voy, vamos a actualizar los datos del tiempo, a ver cómo estamos con lo último de lo último.

0: Temperatura y bastante, ¿no? 14 grados, la sensación térmica es de 14 grados. Para mañana tenemos 18 la máxima, 4 grados la mínima. Para el día miércoles, 21 grados con sol. Sí, va a haber sol todos los días. Creo que el jueves va a estar más, mucho más nublado. Pero el día miércoles es el día de la fiesta, ¿no es cierto? Bueno, 21 grados, si Dios quiere. 6 grados va a ser la mínima. Para el día jueves 18, 7 grados la mínima, parcialmente nublado bastante. El viernes vuelve el sol, va a bajar la temperatura, 16 la máxima. El sábado va a estar frío, va a haber lluvias, parece. Hay un 70% de probabilidades de lluvias para el día sábado. 12 la máxima, 6 grados la mínima. Para el día domingo también van a haber lluvias y mucho frío. Mucho frío para el domingo también. 7 grados va a ser la máxima, así que... Me voy.
1: Inocente.
0: Nos encontramos mañana con más conexión musical por Radio 1 Alvear. Con la 96.9, la 95.5, la gente de Bover. No sabes. Inocente, sí. Me voy. Gracias por todo. Es la hora.
1: Inocente.
0: Digo la hora.
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0: Y media, ya sí.
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0: 9:30. 31. Chao. Gracias por todo. Que terminen bien el día. Que Dios los bendiga. Chao. Con este inocente en esta versión de Banda Rojo Vivo. Chao.

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de 7 grados 3 décimas nada más, el cielo ligeramente nublado, humedad del 77% y viento del norte a 13 kilómetros por hora. El pronóstico indica para esta noche cielo mayormente nublado, la temperatura rondando los 7 grados, una noche fresca de lunes tendremos aquí en la ciudad de Buenos Aires. Mañana martes, mínima de 6, máxima de 16, con el cielo parcialmente nublado durante toda la jornada. Lindo martes tendremos por delante con solcito que hoy lo extrañamos un poco. Pero bueno, acá tenemos las mejores canciones para acompañarnos a las 8 de la noche. Es momento de presentarlo a la Luciano Pereira, que llega al aire de Vale para cantarnos. Y así, así.

0: minutos nada más de las 8 de la noche.
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Ricardo Arjona. 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Así arrancamos este Para Siempre de lunes. Hola, ¿qué tal? ¿Cómo estás? ¿Cómo estuvo el arranque de semana? ¿Costó? Venimos un fin de semana largo. No sé si a vos te tocó trabajar viernes y sábado, capaz que sí. O si tuviste la posibilidad de escaparte de algún destino turístico. Bueno, pero los que tuvieron la suerte, que no trabajaron y se quedaron en casa, y hoy costaba un poquito más, ¿no? Es el último esfuerzo para los que tienen chicos en el colegio, porque la semana que viene ya arrancan las vacaciones. Tan, pero tan esperadas. Bueno, ya están ahí, a la vuelta de la esquina, como para que los chicos ya estén entusiasmados, cansados, pobres, seguramente los últimos días de más exigencia. En el medio está el mundial, que siempre hay muchas emociones, entusiasmo, euforia, y están los exámenes. Hay mucha gente rindiendo exámenes también en estos días, están preparando parciales, finales y demás, y nos eligen de compañía. Para nosotros, bueno, un placer poder acompañarlos y saber que nos permiten estar en cada momento de la vida. Estamos también con los que vuelven de trabajar a esta hora, que esta hora es el regreso en el colectivo, incómodos. Además, porque además de que no se viaja tan cómodamente, está el plus de que uno va hoy con muy cebolla a todos. Te pusiste el placar encima por el frío que hizo y que se sostuvo durante todo el día. Decían máxima de 14. Jamás llegamos a los 14 grados hoy. Y ahora se siente nuevamente el descenso notorio de la temperatura para mañana. Ya hablaremos de eso más tarde. Ahora es momento de decirte que activamos nuestro WhatsApp, el 1150-050-975. Se consigna. Contame cómo estás. Que me interesa saber cómo estás, cómo llegas al final del día. 1150-050-975.

escribe rápido al 1150050975. Diego dice acá, terminando la jornada entre Leo con su compañía, pensando en el miércoles, con la garganta en recuperación, se le notaba, porque era un audio, hay como la garganta lastimada, por decirlo de algún modo, por todo lo que debe haber gritado Diego, dice, y el corazón aguantando. Me dice, no sé si esta música es justamente ideal con el corazón en este estado, pero sí, totalmente, son canciones para que relajes, para que disfrutes, para que te distiendas, para que pienses en otras cosas y baje un poco la ansiedad. Saludos para su familia que está acá en Buenos Aires, Mirta, Lucas, Tiago, Luna, están en el Club Circe, seguramente volviendo a Belgrano. Besos, gracias por elegirnos de compañía en esta noche.

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97.5, haciendo todo y nada. 9 grados, 2 décimas la temperatura en Buenos Aires, 7 la térmica, el cielo está ligeramente nublado y ya se suma Santi Cruz con Manuel Medrano.

siendo asignatura pendiente. Bueno, quizá era una asignatura pendiente, mientras que está de gira por Europa, pasar mucho tiempo con los hijos. Mucho, medio difícil, porque está trabajando a full y yendo de ciudad en ciudad. Pero ese ratito que tuvo, lo aprovechó junto a Ren y Lucía, sus hijos más pequeños. Se mostró a orillas del mar, disfrutando un rato con ellos. Y bueno, incluso en la misión de pescar algunas cositas, ¿eh? Bueno, son muy chiquitos los dos todavía, así que Ricky les dedicó el tiempo que puede entre concierto y concierto en su gira por Europa.

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